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0: 8:55 PM.
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0: 9 de la noche, 55 minutos.
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0: 3 de la mañana, 2 minutos.
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0: 14:03. ¿Qué tal? ¿Cómo les va? Buenas tardes. Comenzamos Fuera de Juego a través de Radio Bienvenida. Hoy llevamos a ustedes partido por la Copa de la Liga. O'Higgins vuelve al torneo nacional para enfrentar y visitar al Club Deportes La Serena en la región de Coquimbo. Y como siempre, equipo completo trabajando en esta emisión a través de Radio Bienvenida y en todas sus señales, 93.3 en Rancagua, 105.1 en San Fernando, 100.9 en Santa Cruz y 97.1 en Pichilemu, y también a través de nuestra señal de internet www.radiobienvenida.cl. Y también estaremos a través de nuestro YouTube para que usted también vaya enterándose de todo lo que suceda en este importante compromiso por la fecha 17 de la Liga. Y la invitación a participar e interactuar junto a nosotros, disponible ya el WhatsApp, +569 50 29 15 92, +569 50 29 15 92. Pasamos a saludar a quienes estarán en este trabajo. Luis Cáceres Díaz, ¿cómo le va? Bienvenido, buenas tardes.
1: Hola, Guachito, ¿qué tal? Buenas tardes. Día nublado en Rancagua.
0: Mire, sí, nublado y fría jornada de día domingo 2 de agosto. Comenzamos agosto, Luchito, ¿ah?
1: Así es.
0: Hay que estar atento. ¿Cómo le va? Héctor Vargas, lo escuchamos. Bienvenido.
2: Hola, Washington. Bien, bien, impecable para este segundo día del mes de agosto.
0: El mes de los gatos, como se dice, el mes, sí, del frío, el mes del cuidarse, el mes de todo, ¿no?
2: De cuidarse sobre todo.
0: Exactamente. Saludamos a Mauricio Fernández. ¿Cómo le va, Mauro?
3: ¿Cómo está, Washington? Muy bien, muy contento. Y Héctor acaba de decir 2 de agosto. Quiero mandarle un cordial saludo a mi hija, que está de cumpleaños hoy día.
0: Saludos.
3: 20 añitos, así. Mira, que un enorme abrazo para mí.
0: Qué lindo, qué lindo. Saludo entonces para ella. Saludamos también a Mauro García. ¿Cómo le va, Mauro? Placer.
4: ¿Qué tal, Washington, compañeros? Acá estamos en un nuevo partido de O'Higgins.
0: Bastante información tenemos para trabajar. Ya comenzamos. Somos Fuera de Juego a través de Radio Bienvenida. Y se está jugando Lucho Cáceres allá en el sur de nuestro país. El duelo también por la fecha 17. El Conce, ¿cómo le va con la Católica?
1: Así es, 73 minutos ya de partido. Concepción 3, Universidad Católica 0.
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0: Minuto 73 ya de compromiso allá en el sur de nuestro país. Entonces, lo que está pasando con el Conce y la Católica, resultado que hay que empezar a mirar porque es el Conce está en la parte baja de la tabla. Comienza a apretarse ese sector, Mauro Fernández. Para inquietarse ya, preocuparse por lo que está pasando con O'Higgins, indudablemente lo proyectamos.
3: Sí, por supuesto, sabíamos que Deportes Concepción ha tenido progresivo rendimiento con Nano Díaz y también lo que hizo Cobresal, entonces hay que preocuparse, ya dar vuelta a la hoja de lo que ocurrió con Boca Juniors y dejar de lado la Copa Sudamericana y meterse de lleno en este campeonato a recuperar fuerza, a recuperar fútbol para empezar a acercarse a los puestos de clasificación.
0: Lo ideal sería hoy comenzar con aquello ganando, ¿no?
3: Lo ideal, y si no, es importante sumar, Washington, debido también que jugamos hace poquito con un partido tremendamente físico, táctico, muy, muy desgastante frente a Boca Juniors, así que yo por lo menos, si me dices que me puedo traer un empate, me lo traigo.
0: Bueno, es para sumar, indudablemente, para sumar, de lo que significa la visita de los celestes a la región de Coquimbo, en este caso, al sector de los papayeros.
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0: ¿Qué resultados nos ha entregado hasta ahora la fecha 17 del campeonato oficial, la Liga de Primera, Lucho Cáceres?
1: La vemos inmediatamente, nos está indicando la fecha 17. 31 de julio a las 20 horas, la Universidad de Concepción 0, Audax Italiano 1. El 1 de agosto, 12.30 horas, Cobreloa 4, Unión La Calera 0. 1 de agosto, 15 horas, el Everton 3, Colo-Colo 4. 1 de agosto, 17.30 horas, Palestino 2, Coquimbo Unido 1. En este hoy, 1 de agosto, Deportes Limache enfrenta a Ñublense.
0: Ese partido está pospuesto, hay que decirlo, sí. Partido que no se disputó, se conocerá pronto la fecha en el cual se va a jugar dicho compromiso.
1: Y se está jugando en directo en estos momentos, minuto 74. Deportes Concepción 3, Universidad Católica 0. Y el partido, ¿no es cierto?, en el cual tenemos nuestra transmisión, a las 15 horas, Deportes La Serena recibe a O'Higgins de Rancagua.
0: ¿Y cierra el partido, la fecha?
1: Sí, tienes razón, el 2 de agosto, a las 17:30 horas, la Universidad de Chile recibe a Huachipato.
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0: ¿Y la tabla de posiciones hasta ahora cómo indica o qué indica los resultados que se han obtenido, Lucho Cáceres?
1: Sí, bueno, con los resultados que se han obtenido, punteros Colo-Colo con 42 puntos, segundo la Universidad Católica con 27, tercero la Universidad de Chile con 27, cuarto Palestino con 27, quinto Ñublense con 25, sexto Coquimbo Unido con 24, séptimo Huachipato con 24, octavo, el Everton con 23. Noveno, Deportes Limache con 21. Décimo, O'Higgins con 20. Casillero número 11 para el Audax Italiano con 19. En el 12, Deportes La Serena con 19. En el 13, la Universidad de Concepción con 19. En el 14, Cobresal con 17. En el 15, Deportes Concepción con 17. Y en el 16, Unión La Calera con 13 puntos.
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0: Somos Fuera de Juego a través de radio. Bienvenida. Ahí está la tabla de posiciones en base a los resultados que hasta ahora se están presentando, entendiendo que todavía quedan partidos por jugar y eso obviamente determina ya el conocer dónde queda cada equipo en la tabla de posiciones. Mauro García, hay novedades en O'Higgins antes de ir a lo que es netamente lo deportivo, porque circulan nombres con posibilidades de vestirse de celeste, ya considerando que hay dos bajas últimas, ¿no? Tomando en cuenta que ya anteriormente habían salido jugadores, por ejemplo, de González y Sarafiore. O'Higgins, al parecer, tendría novedades en las próximas horas.
4: Sí, en las últimas horas circulan varios nombres para reforzar el cuadro de Lucas Bobaglio, donde uno de estos tres nombres sería prácticamente ya confirmado por el cuadro celeste. Se trata de un delantero paraguayo, muy joven, solamente 20 años, que vendría a reemplazar o a suplir la baja de Esteban Calderón. Se trata de David Fernández, jugador que llegaría procedente de Defensa y Justicia, donde en este año 2026 solamente jugó 3 partidos con el equipo profesional, sumando solamente 35 minutos y sin anotar goles.
0: Usted lo menciona como reemplazante de Calderón, ¿por qué? ¿Por la edad?
4: Por la edad, creo yo. Y porque si es inscrito en el fútbol joven, no ocuparía cupo de extranjero.
0: ¿Qué te parece aquello, Mauro Fernández?
3: Una apuesta más en lo que ha sido la constante de muchos años. Vimos su rendimiento en Defensa y Justicia, sin goles. Seguramente tuvo un pasar interesante ahí por Sol de América. Y bueno, la posibilidad de que en una de esas también le vaya bien, pues ahí tenemos el gran ejemplo de lo que pasó con el chico Gonzalo Figueroa, que vamos a verlo luego ahí en Deportes La Serena, entró con Católica y la descoció. Pero veamos cómo resulta, en una de esas se ambienta bien, encuentra su lugar en el mundo y ojalá sea un verdadero aporte, porque en realidad si empezamos a ver la cantidad de jugadores que han llegado, hay un alto porcentaje de jugadores que no le ha ido bien.
0: Muchos en las redes sociales, a modo de crítica, decían que O'Higgins, para reemplazar a Sarafiore, para reemplazar a González, debe traer jugadores con cierto pergamino, con cierta jerarquía, con un nivel distinto. Y acá la llegada de este paraguayo hace la diferencia en ese aspecto. ¿Hay que seguir esperando que O'Higgins pueda tener otros nombres que tengan carpeta?
3: Es que, por ejemplo, lo de Sarafiore, veíamos su currículum, era un jugador que había pasado por Brasil, Independiente, sabíamos que tenía era un buen nombre, y lo mismo Pachito González, a pesar de que yo siempre supe que fue muy cuestionado en Newell's, pero cuestionadísimo, su rendimiento también frente a Boca Juniors, salvo el gol, no fue de lo que uno más o menos esperaba, y se le hizo bien difícil sobrepasar la marca de Blanco en los dos partidos. Pero bueno, se despidió con un buen gol y fue aporte sin dudas para nuestros Higgins desde que pisó el San Fernando, recuerdo ese debut que tuvo. Y fue de menos a más, y un tema físico al principio, y después hizo una buena pretemporada y la verdad que la rompió durante el primer semestre.
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0: Recuerda que estamos a través de nuestro WhatsApp disponible para que usted pueda participar, interactuar, comentar junto a nosotros en esta transmisión de Fuera del Juego para el partido de la Serena con O'Higgins, válido por la fecha 17 de este torneo de la Primera División. ¿Cómo va la fecha 18 de la Primera B, Lucho Cáceres? Porque también hay resultados que se han presentado en dicho torneo.
1: Sí, esto empezó el 31 de julio a las 18 horas, San Luis 1, Rangers de Talca 1. 31 de julio, 20:30 horas, San Marcos de Arica 1, Deportes Iquique 1. El día 1 de agosto a las 15 horas, Deportes Antofagasta 5, Unión San Felipe 1. 1 de agosto a las 17:30, Curicó Unido 0, Cobreloa 0. 1 de agosto se jugó ayer. 2 de agosto, 12:30, Magallanes con Unión Española.
0: Se está jugando, está ganando 3-2 el cuadro de Magallanes a los Rojos de Santa Laura.
1: Y luego a las 15 horas, 2 de agosto, Deportes Recoleta recibe a Deportes Puerto Montt. También a las 17:30 horas, Club Deportes Santa Cruz recibe a Santiago Wander. Y terminando la fecha, el 3 de agosto a las 20 horas, Deportes Temuco recibe a Deportes Copiapó.
3: Increíble, Washington, lo de Rangers, ¿eh? Partido casi ganado, minuto 87 le llega el empate, cuando estáis metido ahí en el fondo no te sale absolutamente
0: nada.
3: Se ve muy complicado lo de Rangers futbolísticamente hablando, porque está solamente a 4 puntos y Santa Cruz tiene que jugar. Pero se le ve muy, muy difícil el panorama, con situaciones muy, muy complicadas, lo que le pasó a Gamonal, rotura del tendón de Aquiles, lesiones de Ibáñez, también se lesiona, que es un jugador importante en el equipo de Talquino, pero no le sale nada.
0: Claro, Ranger con el punto, que luego ya Lucho nos confirma la tabla, llegó a 5, o sea, ha sumado 2 puntos en estas 2 fechas que ha jugado, y le obliga así a los equipos, porque si bien ahora hay una distancia, pero esta se puede ir acortando si los otros no suman.
3: Exacto.
0: Santa Cruz, que tiene que jugar su partido el día de hoy, y San Felipe, que le metieron 5 goles. O sea, también hay que decirlo que la campaña del cuadro...
3: Pero San Felipe tiene 16 puntos, claro. Está bastante lejos futbolísticamente. Muy, muy, muy, muy mal San Felipe, pero tiene mucha distancia. Entonces, si Rangers no es capaz de ganar por lo menos de local, y eso ni siquiera puede hacer un gol en Talca, entonces se hace muy difícil.
0: ¿La tabla cómo queda, Lucho, de la Primera B?
1: La tabla de posiciones indica, primero, Cobreloa con 33 puntos, segundo lugar para Santiago Wander con 29, tercer lugar San Marcos de Arica con 29, cuarta posición San Luis con 27 puntos, quinto Deportes Antofagasta con 26, sexto Deportes Puerto Montt con 26, séptimo Unión Española con 25, octavo Deportes Temuco con 23, noveno Deportes Copiapó con 23, décimo Deportes Recoleta con 22. El casillero número 11 lo ocupa Magallanes con 22 puntos. En el 12, Curicó Unido con 19. En el 13, Deportes Iquique con 17 puntos. En el 14, Unión San Felipe con 16. 15, Club Deportes Santa Cruz con 12 puntos. Y último lugar, 16, Rangers de Talca con 5 puntos.
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0: Sigue ganando el cuadro Deportes Concepción 3-0 en la Universidad Católica. Se cumple ya minuto 85 de compromiso. Mauro García, tenemos ya lista la formación de O'Higgins, la formación del cuadro de La Serena.
4: Así es, están listas.
0: Vamos entonces para ir conociendo y entrando ya en materia lo que responde a lo que es este compromiso. Válido por la fecha 17. Nos vamos con la formación del cuadro local, la formación del cuadro papayero, la formación de La Serena. Que usted entrega a través de Fuera de Juego en Radio. Bienvenida, Mauro García.
4: Atención, acá está. Este es el 4-3-3 de Felipe Gutiérrez para enfrentar a O'Higgins de Rancagua. Ataja, camiseta número 31, José Tapia. Defensores, 4 hombres por derecha, 21, Bruno Gutiérrez. Primer central lleva la 5, Lucas Alarcón. Lo acompaña con la número 34, Ian Razo. Y cierra la defensa de Serena por el sector izquierdo, el 17, Yair Salazar. Volantes. Lo acompaña con la número 34, Ian Razo. Y cierra la defensa de Serena por el sector izquierdo, el 17, Yair.

0: número 2, Gonzalo Figueroa.
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2: Aumenta Deportes Concepción. Fernando Romero pone el 4-0 de Concepción sobre la Universidad Católica. Minuto 87 de compromiso, Mauro Fernández.
3: Sí, goleada. Concepción a gusto en esa cancha barrosa, dificultosa también, pero lo anularon, Guachito.
4: Ah, mira, lo acaban de anular. Sí, posición de adelanto.
3: Posición de adelanto, el cabezazo. No sé si esa no, pero parece que el cabezazo.
4: Esa no.
3: Sí.
4: Esa, la primera jugada.
3: La primera no. Pero acá tengo mis dudas en el cabezazo final. Aquí viene a jugar por el sector. Mira,
4: ahí sí, está. Sí, ahí está en posición.
3: Ahí está en posición de adelanto.
4: Ahí está en posición de adelanto.
3: Así que 3-0 no.
4: Ya, siempre. Sí, 3-0, entonces en definitiva se anula el gol por posición de adelanto. Reiter la formación entonces, Mauro García, la formación del cuadro papayero.
0: El 4-3-3 de Felipe Gutiérrez, que tiene como portero al 31 José Tapia. La defensa 21 Bruno Gutiérrez. 5 Lucas Alarcón. 34, Ian Razo. Y 17, Yair Salazar. En el mediocampo, 6, Sebastián Díaz. 14, Felipe Chamorro. Y el 8, Gonzalo Escalante. Y en ataque, 4, Francis McAllister. 10, Jason Vargas. Y 2, Gonzalo Figueroa.
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2: Ahí está la formación titular del cuadro papayero, la formación del cuadro La Serena. ¿Cuál es el banco de suplentes que ha dispuesto Gutiérrez para esta jornada?
0: Como portero suplente está el número 38, Ignacio Sáez. 7, Alexander Oroz. 16, Joaquín Gutiérrez. 19, Bastián Sandoval. 20, Milovan Velázquez. 23, Matías Marín. 26, Fernando Dinamarca. 28, Joan Orellana. Y cierra la banca del elenco local el 29, Matías Pinto.
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2: Ahí está la formación del cuadro Deportes en La Serena para enfrentar a O'Higgins de Rancagua. Nos vamos al camarín visitante, nos vamos a lo que ha dispuesto, lo que ha trabajado, lo que ha armado Lucas Bobaglio tras quedar eliminado de la Copa Sudamericana frente a Boca Junior. Hoy para un once titular para enfrentar a La Serena. Y usted lo conoce, la voz de Mauro García. ¿Cuál es el once de O'Higgins para esta jornada?
0: Y atención, este es el 4-3-3 de Lucas Bobaglio, que sale a la cancha del estadio La Portada. Ataja. Manos enguantadas para el renovado camiseta 31, Omar Carabalí. Cuatro hombres en la defensa, por derecha el canterano 2, Cristian Morales. Primer central, capitán, lleva la 22, Alan Robledo. Lo acompaña con la 33, su compatriota el tatuado Miguel Brizuela. Y cierra la defensa del capo de provincia por la izquierda, el 20, Leandro Díaz. En el mediocampo, camiseta 8, inamovible, Felipe Ogás. Junto al canterano, la experiencia, 11, Juan Leiva. Creando el juego con la 14, Martín Maturana. Y en ataque, 3 hombres, 29, Bastián Yáñez.

0: 10, Brian Ravelo. Y como centro delantero, el 9, Arnaldo Castillo.
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2: Ahí está la formación de aquí en Rancagua, formación totalmente confirmada, formación que reitera para la audiencia de fuera de juego, Mauro García.
0: El 4-3-3 de Lucas Bobaglio, que tiene como portero al 31 Omar Carabalí. La defensa 2, Cristian Morales. 22, Alan Robledo. 33, Miguel Brizuela. Y 20, Leandro Díaz. En el mediocampo, 8, Felipe Ogás. 11, Juan Leiva. Y 14, Martín Maturana. Y en ataque, 29, Bastián Yáñez. 10, Brian Ravelo. Y 9, Arnaldo Castillo.
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2: ¿Y la banca que ha dispuesto Bobaglio para esta tarde?
0: Los que buscan su oportunidad del banco de suplentes, está el 1, Jorge Peña. 3, Felipe Faúndez. 6, Luis Pavés. 13, Joaquín Muñoz. 17, Tomás Avilés. 18, Esteban Moreira. 26, Rodrigo Godoy. 27, José Tomás Movillo. Y cierra la banca de O'Higgins, el número 30, Joaquín Tapia.
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2: Conocemos quiénes son parte también de este juego, los árbitros que van a estar impartiendo justicia entre papayeros y celestes.
0: El árbitro principal del partido será el señor Fernando Béjar. Asistente número 1, Mario Lagos. Asistente número 2, la señorita Marcia Castillo. El cuarto árbitro, Matías Asadi. En el VAR, Cristian Garay. Y como avar, Leslie Vázquez.
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2: Ahí están todos los protagonistas de lo que será este compromiso, que está disputado o programado, bien digo, a partir de las 15 horas. Y por supuesto será transmisión de Fuera de Juego a través de Radio Bienvenida. 14 horas con 27 minutos. ¿Cuántos adicionaron en el partido de Concepción, Lucho Cáceres?
3: 6 minutos.
2: Y se han jugado ya 5, ¿no?
3: Así es.
2: O sea, queda poco para finalizar este encuentro. Entonces, están donde está ganando el cuadro local Deporte Concepción por 3-0 a la Universidad Católica. Vamos a ir a la pausa para luego volver con el análisis de Mauricio Fernández y las formaciones de ambos cuadros. Y, por supuesto, toda la previa para ir ya directo a La Serena para escuchar lo que será el relato de Ricardo Bando para este duelo por la fecha 17 entre Celeste y Papayeros.

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0: Seguimos en Fuera de Juego a través de Radio Bienvenida, 14 horas con 36 minutos. Finalizó entonces en Concepción, 3-0 ganó el cuadro local Deporte Concepción a la Universidad Católica. Mauro Fernández, nos adentramos a lo que es el partido, ya tenemos las formaciones, titulares, tanto de lo que ha dispuesto Gutiérrez como también Bobaglio. ¿Qué nos puedes mencionar acerca de los 11 que presentan o los 22 en cancha en este histórico?
1: Bueno, por parte de nuestro Higgins de Rancagua, ya después de dar vuelta a la página de esta incursión muy positiva en el ámbito internacional, ya de cabeza puesta en lo que resta el torneo, de donde hay que empezar a sumar, empezar a mejorar la parte futbolística, la parte local. Bobaglio ratifica a Omar Carabalí, Cristian Morales por Felipe Fagundes, que estaba algo complicado físicamente, por el sector izquierdo Leandro Díaz, que también reemplaza a Lucho Pavés, que también lo vimos claramente con un vendaje en su muslo derecho y la verdad que obviamente no llegaba bien a este partido. Los centrales titulares, Alan Robledo, de buen rendimiento, junto a lo de Miguel Brizuela, que también respondieron a cabalidad en el partido frente a Boca, haciendo y dejando nuevamente en cero el arco rancagüino. Para dejar en el medio a Felipe Ogás, de muy buen rendimiento frente a Boca, para mí fue el mejor jugador de la cancha. Juan Leiva, su amigo, su conservero ahí, que siempre está llevando muy bien la parte técnica y táctica en el mediocampo. Martín Maturana, que es el reemplazante natural de Sarrafiore, es el que podría estar ahí en el mediocampo. Tenemos ahí una duda seguramente con Brian Ravelo, que a lo mejor podría ser él el que juegue de volante, y Martín Maturana por la izquierda. Por derecha, Bastián Yáñez, reemplazando a Francisco González, Arnaldo Castillo en su puesto de centro delantero. Y bueno, pusimos acá a Brian Ravelo como por el sector izquierdo, donde muchas veces lo vimos, y que también creo que estuvo al debe en el partido frente a Boca, que le ha costado retomar ese rendimiento que nos deslumbró a principios del año pasado como un puntero izquierdo, y sobre todo la última parte del campeonato Higgins el año 2025. Así que este es el 11 que tira la cancha Bobaglio, sabiendo de que tenemos dificultades con el puntaje. Está muy cerca los equipos que están abajo. Afortunadamente Calera no sumó, Cobresal ganó, Concepción ganó, entonces hay que preocuparse. Es difícil el panorama, pero bueno, yo tengo mucha fe de que el equipo ya, olvidándose del torneo internacional, pueda volver a repuntar, porque creo que futbolísticamente tiene las armas, tiene los recursos como para poder hacerlo. Por su parte, el equipo de Felipe Gutiérrez, efectivamente, manda a la cancha a Bruno Gutiérrez, que ha hecho casi toda la campaña el exjugador de Colo-Colo por el sector derecho, Lucas Alarcón con Ian Razo a los centrales, Jair Salazar por el sector izquierdo como lateral, los volantes Sebastián Díaz, que seguramente es el capitán, un jugador que juega ahí como muy muy volante central, Gonzalo Escalante junto a Francis McAllister en el mediocampo, dejando en ofensiva por el sector izquierdo, creo yo, a Jason Vargas, por el sector derecho a Gonzalo Figueroa, que tuvo una irrupción extraordinaria frente a Católica, de verdad que nos deslumbró a todos, y preguntando quién es, de dónde salió, un jugador, la verdad que las hizo todas, entró en el segundo tiempo, dos goles, un pase-gol, y eso ayudó a que La Serena consiguiera un buen empate en sacarlo de Poquindo. Y en el centro delantera, también un Felipe Chamorro, que sabemos que es un volante, un zurdo del ex palestino, que juega bastante bien, y que lo ha hecho en varias veces, lo ha hecho jugando en esa posición, inclusive haciendo goles. Me recuerdo el partido frente a Universidad de Chile por la Copa de la Liga en el Nacional, y que a lo mejor puede que se enganche, sea un 9 y medio, y es un jugador bastante interesante. Así que ahí están los 22 jugadores que hoy día saltan a la cancha en La Serena, y vamos a ver qué nos espera y nos depara este partido muy importante, sobre todo para O'Higgins, que está muy necesitado de puntos, por lo menos no lo debe perder, y al menos sumar un punto para ya ir agarrando confianza y nuevamente ir pensando en puestos de avanzada para poder aspirar a clasificaciones internacionales.
0: ¿En pocos días se puede hacer el cambio de chip dentro de lo que se vivió con tras Boca?
1: Yo creo que en este partido no lo considero tanto, a lo mejor, claro, por eso estoy yo pensando que hasta un empate es bueno, pero yo doy como este partido de crédito pensando ya en lo que significa la parte más sentimental, más emocional, lo que sucedió el día jueves. Estuvimos tan cerca de poder seguir avanzando en este torneo y esperemos que estén todos ya un poco más rehabilitados emocionalmente para poder enfrentar este partido de buena forma. Sabemos que la parte emocional, anímica y motivacional es muy muy distinta y eso al jugador de fútbol se resiente, lo siente, y vamos a esperar de que no sea tan así, no se note mucho, pero al menos puede el equipo rescatar algún punto.
0: Lucho Cáceres, para ti, los 11 titulares y lo que se proyecta en este equipo.
2: Bueno, estamos, ¿no es cierto?, con un equipo, se podría decir, titular de O'Higgins, ¿no es cierto?, salvo una o dos incrustaciones de jugadores ya que han venido jugando, ¿no es cierto?, en esos puestos. Pero la verdad es que es un buen partido, es una buena ocasión, ¿no es cierto?, para que O'Higgins pueda remontar en el campeonato nacional. Su ubicación no es muy buena, podríamos decir, y es necesario que logre puntos, ¿verdad?, para alcanzar posiciones mejores. En el caso de Deportes La Serena, un equipo que está bajo en la tabla de posiciones, pero que también, ¿no es cierto?, ha mostrado nuevos aires con nuevas incrustaciones. Esperemos que en primer lugar, ¿no es cierto?, sea un buen partido y ojalá con el triunfo celeste.
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0: Hecho Higgins de Rancagua que necesita sumar, ya lo decía Mauro Fernández, y en ese sentido Mauro García lo que ya trabajó dentro de estos pocos días por Baglio fue con esa intención, ¿no?, de que se sacaran rápidamente, y lo dijo él en la conferencia finalizado el partido frente a Boca. Ya a reunirse al día siguiente en el monasterio, se enfocaban en el Jack, tratar de cambiar sí o sí esta historia como se está presentando, ¿no?
4: Claro, tuvo pocos días el equipo de Lucas Bobaglio para poder preparar este partido, sabiendo que necesita rescatar puntos, necesita sumar de a tres para no quedar en puestos de peligro, de zona de descenso y poder quizás pelear un puesto de Copa Sudamericana. Y entonces, en ese sentido, tiene que hacer variantes. Claramente vimos a Luis Pavés en el partido contra Boca Juniors con un vendaje muy grande, de seguro que estuvo tocado, y es por eso que le da descanso para el partido de hoy. Entonces tiene que ingresar Leandro Díaz por el sector izquierdo, también le da descanso a Felipe Faúndez, ingresa Cristian Morales, jugadores que quizás no han tenido muchos minutos, pero que sigue confiando Lucas Bobaglio en su equipo. También algo bueno es que solamente en el parte médico registra un solo jugador, que es Thiago Vecino. Tiene que haber tenido complicaciones después de ese partido contra Boca Juniors, así que vamos a ver qué es lo que puede hacer estos Higgins ante Deportes La Serena, una cancha que no le es fácil al capo de provincia, y que va a tener también quizás la complicación de que no va a tener público alentando en el estadio.
0: Y en ese sentido lo decía Mauro, Lucho, porque son 27-27-27, ¿no?
2: Así es, sí.
0: Ah, lo que se gana, se empata y se pierde con este equipo.
2: Fíjate que es un hecho histórico, podríamos decir, ¿no es cierto? Que tienen ambos equipos 27 victorias, jugando entre ellos, 27 empates y también 27 triunfos, ¿no es cierto?, para el rival. Por lo tanto, es algo totalmente ecuánime, ¿no es cierto?, hasta el momento lo que ha hecho Deportes La Serena y O'Higgins a través de los campeonatos nacionales.
1: ¿Esa estadística, Guachito, será solamente partidos de primera división?
0: Me parece que sí, sí, porque
1: también se enfrentaron varios en segunda.
0: Varias veces en segunda, sí. Sí, tienes toda la razón. Gerardo Toro nos dice, muchachos, o chiquillos, dice él, ¿compramos el empate en el norte el día de hoy?
1: Yo lo firmo, Guachito.
0: Al tiro. De una.
1: Déjamelo nuevo.
0: ¿Y usted, Mauro García, lo firma?
4: No, el triunfo.
0: ¿Y usted, Lucho Cáceres, firma el empate o triunfo de O'Higgins solamente?
2: Bueno, mínimo el empate.
0: Yeah. Pero por eso, ¿lo firma el empate?
2: Sí, pero podría ganar O'Higgins.
0: No, pues si no estoy diciendo que no vaya a ganar, yo le estoy preguntando si firma o no el empate.
2: Bueno, ya lo firmo.
1: Ah. Yo lo digo solamente por el partido frente a Boca, que esto jugamos hace, ¿cuánto? 78 horas, 80 horas, y la parte emocional, esas cosas, lo veo yo. Pero si no hubiese existido ese partido el jueves, Washington, yo te digo, O'Higgins tenía que haber ido ganando el partido.
0: Sí. ¿Y usted, Tito, la firma el empate o va por el triunfo de O'Higgins definitivamente?
3: Voy por el triunfo, ¿sí?
0: Sí.
3: Todavía seguimos con la fe. 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
0: 81 partidos jugados, 27 triunfos, 27 empates entre La Serena y O'Higgins. 118 goles a favor de los papelleros. ¿12 de O'Higgins?
1: No, 120 y tanto. No,
0: 120 y tanto, ¿cierto? Ahí me ganó. Sí, la pantalla me mata, pero bueno. Sí. Es lo que tenemos como antecedente que nos entregan, nos proporcionan para lo que es este compromiso. Digamos que en el partido, propiamente tal, es un aforo reducido para este duelo, Mauro García, ¿no? Y sin hinchas visitantes.
4: Sí, eran solamente 4,000 espectadores el aforo autorizado. Va a haber muy poquita gente.
1: Pero han ido en el año 2,000 personas a La Serena, sí, no van más.
4: No va mucha gente, no están contentos con la campaña hace mucho tiempo. Pasa que el hincha papayero no está contento con lo que hace la dirigencia, es por eso que de seguro vamos a tener muy poquito público.
0: Sí, va a estar enfocado fundamentalmente en sector Andes y sector Marquesina en la distribución que se dio en el recinto deportivo.
1: Sí, me pasa algo particular cuando veo a La Serena, por ejemplo, veo a Antofagasta, tremendas plazas que eran Washington, que eran estadios grandes y mucha gente, sobre todo Antofagasta, llega a 10,000 personas de promedio en los buenos tiempos. La Serena igual, cuando uno ve los partidos en los 90 y en el antiguo estadio de La Portada, absolutamente lleno. Bueno, estos tiempos han cambiado y así, el mismo caso de San Felipe, me acuerdo que era una caldera San Felipe, sí. Y no va nadie al estadio, entonces obviamente hay un con tema ahí, hay un tema social, un tema, tú sabes que ahora...
0: Generacional también, Mauro, ¿no?
1: Sí, bueno, a eso incluye también que está la televisión, pues. Antiguamente había que ir al estadio, o sea, si no te perdías el partido y escucharlo por la radio, pero ahora está incluido este tema de ver los partidos por televisión, obviamente hay gente, y lo que dice Mauro también, hay muchas diferencias con los dueños, pues sociedad anónima, que no hay argentinos, no están muy contentos, un sinnúmero de factores de que hacen de que la gente empiece a desaparecer de los estadios.
0: Lisianamente.
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0: Guillermo Leterín nos dice, hoy Yáñez se destapa. Mira, puede ser. El otro día pensaba, decía yo, ¿por qué no haber aprovechado? Si es que lo hicieron, ¿no? No digo que no lo hicieron, mejor dicho. Que Godoy aprendiera un poquito de Francisco González para que sea Godoy el hombre que juega por esa plaza.
1: Estuve analizando esa situación, me lo dijo un amigo, porque tienen características físicas muy parecidas. Entonces, seguramente Godoy y Washington debe estar tan acostumbrado a jugar siempre puntero izquierdo, porque desde juveniles siempre lo vimos ahí, nunca se movió de ahí.
0: Claro.
1: Ahora, eso también es culpa de los técnicos, que a lo mejor no lo hacen rotar, y muchas veces también vimos que, o pedíamos que de repente tuvieran más ciertos cambios cuando la cosa no funciona. Entonces, yo creo que es importante ver ahí a Godoy o conversarlo, porque esa cuestión también el entrenador está para eso.
0: Claro.
1: Y decirle, oye, Rodrigo, ¿qué tal? ¿Cómo andaría acá? Porque eso le gusta también de enganchar hacia el medio, buscar su pierna, tiene la posibilidad de remate. No sería mala idea, o sea, porque físicamente, como te digo, tiene las condiciones y podría perfectamente tener una opción, una oportunidad, siempre y cuando el jugador diga, ok, me gustaría tener esa opción. Pero si el jugador te dice, no, es que no me siento cómodo, es otra cosa. Eso.
0: ¿Usted lo cambiaría de posición a Godoy y Lucho Cáceres, de izquierda a derecha, con perfil cambiado?
2: La verdad es que no lo he visto nunca.
0: No, por eso, sí, por eso le pregunté si usted lo cambiaría.
2: Es que, como no lo he visto nunca, no lo cambiaría, porque no le veo la facilidad como para jugar por el sector derecho.
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0: 14:51, ya pronto saldrán los equipos al campo de juego, dice Godoy, tira todos los centros pasados. Falta afinar, nos dice Guillermo Letelier. Claro, es lo que decíamos, el trabajo que debe realizar el técnico con sus ayudantes para poder ir sacándole un poquito más de trote a estos jugadores, como también a Yáñez. Yáñez también llegó con su ripio. Recordemos que Yáñez llegó cargado a la derecha primero, cuando comenzó, y después lo volvieron a estacionar a la izquierda porque Francisco González fue inamovible su sector.
1: Yo escuché una declaración de Bastián Yáñez y él dice que en Argentina lo hicieron jugar más de derecha, porque en Unión siempre lo vimos de puntero izquierdo.
0: Puntero izquierdo.
1: Clásico puntero izquierdo. Claro. Entonces, sí, por eso digo, y hay algunos que les molesta, si volvemos a los 80, acuérdense que en los 80 habían punteros izquierdos clásicos, Washington, y que eran puntero izquierdo. O sea, no se cambiaban de posición por ningún motivo, y eran línea de fondo, centro, Juan Carlos Arellano, Arezzo y Maldone, y una cantidad de jugadores que en esos tiempos teníamos. Entonces, Bastián Yáñez lo dijo públicamente en Argentina, en Mendoza, lo hicieron cambiar, jugó hartos partidos de puntero derecho, y como te digo, ahora, hoy en día, esto se usa, se practica tácticamente. A uno le llamaba la atención, a decir, ¿pero cómo? Pero claro, esas son las opciones que uno tiene los técnicos para ir rotando y probando jugadores cuando con pierna cambiada van buscando su perfil para rematar al arco, y también eso sirve para que pase por la espalda el lateral derecho.
0: 18 grados de temperatura tenemos en estos momentos acá, en La Serena, 18 grados de temperatura, un lindo día se ve en la región de Coquimbo para lo que será este compromiso entre La Serena y O'Higgins de Rancagua.
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0: 14:53, entregamos ya la posta a quien llevará la emoción de relato, los goles y todo lo que se vaya presentando en este compromiso allá en la región de Coquimbo, en el Estadio La Portada de La Serena. 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
5: ¿Qué tal? ¿Cómo están? Gusto en saludarles. 14:54. Falta poquito para que arranque el partido ahí en el recinto de la calle Balmaceda, justamente en La Serena. Una temperatura más que agradable, primaveral, para ver a estos Higgins que se reinsertan en el torneo local luego de su excelente participación en torneos internacionales. Cerca de 2.000 espectadores para arrancar este partido. Mauro García, ¿cómo forma los Higgins de Rancagua?
6: En el arco, el portero Omar Cravalí, la defensa Cristian Morales, Alan Robledo, Miguel Brizuela y Leandro Díaz. Mediocampo, Felipe Gas, Juan Leiva y Martín Maturana. Y en el ataque, Bastián Yáñez, Brian Ravelo y Arnaldo Castillo.
5: Esos son los 11 del conjunto rancagüino que van a iniciar. Falta el 24 y el 7 de la citación. Ah, no, están. ¿Qué fue de ellos? ¿Estaban en el parte o no?
6: No están en el parte médico. Francisco González ya anunció su llegada a Cholos. Ayer se le vio en México. Martín Serrafiore, aún nada.
5: Claro, pero ya se va al Atlante. Cuando los equipos ingresan al campo de juego, Higgins completamente de celeste negro, como diría uno, no entero. Y Deporte La Serena con su uniforme tradicional. ¿Cómo forma el conjunto papayero, Mauro?
6: El cuadro granate tiene como portero a José Tapia. La defensa, Bruno Gutiérrez, Lucas Alarcón, Ian Razo y Yair Salazar. En el mediocampo, Sebastián Díaz, Felipe Chamorro y Gonzalo Escalante. Y en ataque, Francis McAllister, Jason Vargas y Gonzalo Figueroa.
5: Ahí están los protagonistas de este partido que va a dirigir Fernando Béjar. ¿Quién más trajo pitos? ¿Los tiene los pitos, Mauro?
6: El asistente número uno es Mario Lagos. El número dos, Marcia Castillo. Cuarto árbitro, Matías Asadi. En el VAR, Cristian Garay. Y a VAR, Leslie Vázquez.
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5: Luis Cáceres.
2: Sí, oye, unos datos sobre el partido de hoy día. Dice que un aforo máximo de 4.000 personas, debido a restricciones operativas del recinto como centro de operaciones de emergencia. Público visitante, no está permitido el ingreso de hinchas de O'Higgins. Entradas y tribuna, solo está habilitada la tribuna Martín Badía, tribuna Andes, con un precio general de 6.500 pesos.
1: Ricardo, recordemos que bueno, este partido O'Higgins también en la primera rueda jugó acá en Rancagua, que era la segunda fecha, y le costó bastante poder doblegar a Deportes de La Serena, que el partido, creo que no sé mal, no recuerdo, fue 1-0. Y fue bastante peleado, difícil, así que vamos a ver cómo afronta este encuentro ya pensando en esta segunda rueda del cuadro rancagüero.
5: Y justamente, justamente ¿quién apareció en ese partido? Francisco González, quien lamentablemente partió de O'Higgins.
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5: Querámoslo o no, es un partido clave por la parte baja, porque recordemos que O'Higgins se ha preocupado del torneo internacional, también de la Copa de la Liga, y en el torneo hay que reinsertarse nuevamente Mauro Fernández y comenzar a ganar todo de aquí para adelante.
1: Absolutamente, ya empezar a sumar, ya lo dijimos, ojalá que sea con un triunfo, y si no, al menos rescatar un puntito, ya empezar a contar de la próxima semana ya de cabeza, mentalmente puesto el torneo local, y no me cabe en duda, como te digo, insisto, futbolísticamente O'Higgins tiene las armas como va a estar obviamente mucho más arriba y estar peleando cupo internacional.
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5: Ahí está el juego del partido, Fernando Béjar, esperando el visto bueno de la tele para arrancar este partido, con la necesidad de O'Higgins de sumar justamente ahí en la cancha del reducto de la ciudad de Los Campanarios, en La Serena. Pronto comenzar entonces el fútbol la próxima semana. Mauro García, O'Higgins juega local, ¿no es cierto?, con Limache.
6: Así es, domingo a las 3 de la tarde tiene que enfrentar al cuadro de Limache.
5: Hora de almuerzo para ese partido el próximo domingo, Lucho Cáceres, ¿ah?
2: Así es, bueno, igual que hoy día, también 15 horas, bueno, pero estaremos dispuestos, ¿no es cierto?, para la transmisión.
5: Justamente, a las 11 de la mañana, dijo Lucho Cáceres que iba a llegar a la radio, a las 11, la próxima semana. Pronto arrancar el fútbol en La Serena, Tito.
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5: Va a arrancar entonces este partido, a comenzar a moverse la pelotita en el gramado Papayero en La Serena. Fernando Béjar ajusta su cronómetro y dice, vamos, claro, ahora sí, le dito para arriba por parte de la televisión, se va a mover el fútbol, pitazo de Béjar, ahí está. Comenzó el fútbol entonces, ya están jugando en el estadio La Portada, Deporte La Serena y O'Higgins de Rancagua. O'Higgins que defiende en el sector sur, donde está el portero Omar Cravarí, que renovó por 4 años, obviamente pensando en una posible venta futura, y justamente tiene la pelota el meta rancagüino.
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5: Una falla en la salida de Leandro Díaz, se le va la pelota, recupera Deporte La Serena por el sector de la derecha, 3/4 de campo. Aprieta rápido al conjunto de Felipe Gutiérrez, buscando ahogar la salida rancagüina, balón al área, viene el centro, el cabezazo de Chamorro, por allá aparece otro hombre, Jason Barras queda pasado, pero alcanza a despejar el conjunto rancagüino en zona defensiva. La pelea Arnaldo Castillo, ahora va combinando con Martín Maturana, este lanza un largo zapatazo buscando la aparición de Bayan Ravelo por la izquierda en 3/4 de campo, aparece para cortar Gutiérrez, saca esa pelota fuera de la cancha, lateral por Higgins.
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5: Juega lo arranca bueno Slaido con Ravelo. Ravelo la amortigua, la pone contra el piso. Intenta avanzar por la izquierda. Le pinchan la pelota y va a venir otra vez el lateral. Saque de manos para O'Higgins.
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5: Tres cuartos de campo. Ahí está O'Higgins atacándose el arco de la Avenida Munategui. Aparece en el lateral el jugador Leandro Díaz. La juega corto con Arnaldo, el pivoteo. La mete en el área, no alcanza a llegar nadie. Sigue en el fondo el conjunto serenense. Aparece Lucas Alarcón que la va reventando, dejando la pelota en la mitad de la cancha. La viene a pelear por acá un hombre en el conjunto Rancagua y la gana nomás el jugador Robledo. Robledo combinando hacia la derecha. Por allá aparece el Cholo Morales tocando nuevamente con el capitán Robledo. Este centraliza y juega hacia la izquierda. Mitad de cancha para Leandro Díaz. Tiene que amortiguarla con el pecho. La pone contra el piso. Le gana la pulseada. Recupera Serena. Cuidado que se viene el conjunto local. Van a robar en la mitad de la cancha. No, insiste la Serena. Pero alcanza a robar Martín Maturano Higgins.
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5: Primero dos minutos de este juego, 0-0 marcador entre Serena y el capo de provincia. Balón que se juega por la banda de la derecha, allá en el sector de la avenida Balmaceda, donde aparece justamente Bastián Yáñez. Tiene que soportar la marca y combinar atrás con Robledo. Este pelotazo cruzado, pierna derecha largo, buscando arriba la aparición de Arnaldo Castillo, pero muy desviada esa pelota. Se va fuera de la cancha, va a reponer la Serena.
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5: Primeros instantes del partido, Mauro Fernández, partido bien ajustadito.
1: Sí, y con la instrucción clara de Felipe Gutiérrez de asediar a O'Higgins bien arriba, de presionarlo, y también ya nos queda claro de que Felipe Chamorro se engancha bastante, Ricardo, para dejar en ofensiva a Jason Vargas y al argentino Gonzalo Figueroa. Es más marcado el 4-4-2 del equipo Granate que del 4-3-3 tradicional de O'Higgins.
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5: Pelota al área, casi Arnaldo Castillo, pero cae el portero. Me parece a mí, Mauro García, que no hay falta sobre el meta rancagüino. Reclamo Bogle también en la banca, pero justamente el árbitro del partido cobra falta.
6: Sí, cuando el portero José Tapia buscaba quedarse con ese balón, me parece que choca con uno de sus compañeros. Sin embargo, el árbitro Fernando Béjar sancionó falta de Arnaldo Castillo.
5: Y viene jugando Higgins rápido ahora, la saca del fondo Leandro Díaz con Arnaldo Castillo. Aparece Juan Leiva ahora, que intentaba combinar con Martín Maturana, pero se equivoca. Recupera la pelota al conjunto serenense a través de Lucas Alarcón en sector propio.
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0: Qué raro que Béjar haya visto una falta donde no la hubo. Qué raro que haya cobrado una falta como peligro de ataque, porque el arquero choca con su propio compañero.
2: ¿Y sabes lo que me llama la atención, Washington? Que en los primeros dos minutos hubo alrededor de cuatro faltas.
0: ¿Que no las cobró?
2: Y no las cobró.
0: No las cobró.
2: Y después cobró esta que fue menos.
0: Y era con más peligro a favor importante de Higgins.
2: Claro. Bueno, sí es Béjar.
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5: Ahora no, ¿habrá visto un empujón de Arnaldo Castillo sobre el defensor, Mauro Fernández?
1: Probablemente, ¿eh? Pero es muy extraño. Si la verdad que la jugada con la reiteración queda claro que no hubo ni una falta. Entonces ahí, bueno, optó por lo más sano generalmente, claro. El árbitro para poder cobrar a favor de la Serena.
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5: Repone O'Higgins en el fondo, otra vez Omar Carabalí. Balón viene largo, la pelea nomás Arnaldo Castillo. Balón que cae en la mitad de la cancha. Aparece en ese sector Sebastián Díaz para meterla arriba en la Serena. Pero la pelota va y va. Y ahora sí, la recupera O'Higgins por el sector de la derecha. Aparece el Cholo Morales. Combina con Maturano, otra vez con Morales. Va centralizando esa pelota para que aparezca ahora Juan Leiva. Justamente en territorio propio Rancagua. Ahora hacia encara hacia la portería visitante. Ahí está Leiva. Hace un segundo de pausa. Combina atrás para Alan Robledo. Robledo nuevamente hacia la derecha. Allá aparece el Cholo Morales. Combinando en aquel lugar. Aparece también Brian Ravelo. Era justamente Bastián Yáñez que le cometen falta. Le dieron abajo Alex Unión Español y Godoy Cruz. Mauro García. Falta y tiro libre para Higgins.
6: Sí, lo tocan abajo al atacante del cuadro celeste. Lo va a ver Fernando Béjar. Está con mucho dolor el jugador de Rancagua. Me parece que la falta la comete el número 17, Jair Salazar, que ya tiene antecedentes en otros partidos, que va fuerte.
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5: ¿Era para algo más o no, Lucho, esta falta?
2: Sí, la puedo haber cobrado, puedo haber hecho algo más. Fíjate que me estoy dando cuenta que aunque el balón esté en el campo de O'Higgins o en mitad de cancha, Serena coloca 5 hombres inmediatamente atrás.
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5: Juega O'Higgins replegado con Leandro Díaz de zurda a la meta arriba, buscando el correteo de Arnaldo Castillo. Alcance de garante Lucas Alarcón, pero recupera ahora Brian Ravelo en la mitad de la cancha. Círculo central para que la tenga Martín Maturana. Este combina con el Cholo Morales, que pasa. También por su espalda está Bastián Yáñez. Ahí está la marca de Jair Salazar. Viene Bastián, dale al arco, Bastián. ¡Bastián Yáñez! Probó la portería de zurda. ¿De cuánto? De 30 metros. Balón curvado que alcanza a contener el portero serenense José Tapia. Mauro García.
6: Primera llegada del cuadro celeste. Se atrevió el puntero derecho Bastián Yáñez de media distancia y quiso colocar ese balón, pero estuvo atento el portero de Serena.
1: A lo Panchito González la jugada, Ricardo.
5: Una diagonal, ¿no?
1: Tal cual, igual.
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5: Cuidado que se proyectaba Chamorro, alcanza a llegar al corte nomás Leandro Díaz y manda esa pelota, el tiro de esquina para La Serena.
6: Uno.
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5: Ahí está, arco del sur, rincón del poniente. Está Jason Vargas para darle 10 en la camiseta. En el conjunto serenense le da de derecha balón que cruza toda la zona y otra vez nuevamente se va al tiro de esquina para el conjunto papayero.
6: Dos.
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5: Mira, lo arranca Wendo diciendo, no, esta pelota la sacaron los granates, pero al final el juez del partido dice que es el tiro de esquina otra vez para La Serena. Mismo rincón, arco del sur, ahí en el poniente. Manito para arriba de Jason Vargas. Para hacer aquella acción, pelota para arriba del centro. ¡Oh, palo! ¡Palo, palo, palo! Tras el cabezazo por parte de Lucas Alarcón, estaba parado el portero Omar Caravalillo de horizontal. Salvó Higgins de arrancar con el primero serenense, Mauro García.
6: La más clara del partido y es de pelota parada para el cuadro local. Siempre tiene problemas el cuadro de O'Higgins de Rancagua en los tiros de esquina. Cuando se elevaba un jugador serenense, no llegaba a ninguno de los defensores de O'Higgins y lo salva el travesaño a Omar Caravalí.
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5: Mauro Fernández, la primera clara para el conjunto local.
1: Sí, buen tiro de esquina de Jason Vargas, que sabemos que le pega muy bien el balón. Pelota así como le pegaba a Leandro Padere, los tiros de esquina que caen muy rápido. Y estuvo ahí Lucas Alarcón, que cabecea y le gana la posición a los defensores rancagüinos y afortunadamente la pelota pega en el horizontal.
5: Y ahora viene Higgins por la derecha. Aparecía Bastián Yáñez para sacar el centro. Alcanza a rebotar justamente en Jair Salazar y el balón se va al lanzamiento lateral para Higgins.
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5: Ahí está el Cholito Morales para hacer el lanzamiento. Tres cuartos de campo por la derecha. 4, 5, juegue ya, ahí está. La pelota está en movimiento, viene Bastián Yáñez, combina cortito con Maturana, otra vez con el Cholo Morales. El centro de Morales al segundo palo, le queda a Ravelo, la deja pasar. No alcanza a acomodarse, ahora sí la pone contra el piso, pasa por su espalda de Leandro Díaz, pero prefiere la personal, jugando hacia el sector central, donde viene Juan Leiva. Leiva y el cambio de frente para que aparezca el Cholo Morales. Ahí está Cristian con el balón, aguanta la marca de Salazar, pasa nomás, Morales lo bajaron. Le quedaba ahora Bastián Yáñez, intenta robar en la mitad de la cancha los serenenses, se quedaban con la pelota, pero Higgins recupera rápido. Ahí está otra vez Bastián Yáñez con el balón, jugando con Leiva. Viene Juanito, le roba la pelota, roba a Serena y ahora aparece en la mitad de la cancha Felipe Ocas para quedarse con la redonda.
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5: Balón que la pierde O'Higgins tras un pase que intentaba justamente Leiva. Cuidado que si viene la Serena ahora, viene la contra. Aparece en el sector ofensivo Gonzalo Figueroa. En el conjunto de la Serena se mete al área Figueroa, engancha, le da de zurda la pelota que rebota en la humanidad de Alan Robledo. Otra vez Figueroa con la opción. Ahora sí viene el centro, el segundo palo, buscando la posibilidad. Aparecía para despejar nomás Brizuela. Pelota que queda rondando en la mitad del terreno Rancagüino. La robaban por allá Leiva, pero se equivoca. Otra vez le queda a la Serena. Cuidado con el hombre, va a probar de media distancia. Afortunadamente desviado se va ese balón de la portería que defiende Omar Carabalí.
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1: Ricardo, dígame. Y hay que tener mucho cuidado con esa jugada de Jason Vargas, teniendo espacio siempre a buscar el remate del arco. Ya nos pasó, no recuerdo si fue hace un par de temporadas, un año pasado, ahí en la Serena, que con un bombazo, la verdad, que nos clavó, pero está acostumbrado a pegarle entre un borde externo, un empeine muy lleno y la pelota baja. Sí, sorpresivamente, y siempre Jason Vargas tiene esa posibilidad de pegarle al arco, así que hay que tener mucho ojo con eso.
5: Cuidado que otra vez viene la Serena, Bruno Gutiérrez por la derecha, va a sacar un centro, más que centro, le dio el arco nomás, el jugador formado en Colo Colo, Bruno Gutiérrez, Mauro García, pelota para arriba de la portería.
6: Sí, buscó sorprender a Omar Carabalí cuando iba muy rápido Bruno Gutiérrez, pero ese balón se fue muy arriba del arco.
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5: La pelota la va a jugar en el fondo Higgins, ahí está el portero Omar Carabalí para seguir el lanzamiento, marcador en blanco 0-0, ya llegando los 13 minutos de este primer tiempo ahí en el estadio La Portada, la Serena, error en la salida, juegan los papayeros en lateral.
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5: Estaba Omar, también el técnico. ¿Qué hace Bobaglio todo esto?
6: Reparte instrucciones, no está tranquilo el técnico de O'Higgins.
5: ¿Y el campeón de América, Gutiérrez?
6: Un poco más calmado, también habla con sus jugadores, pero se ve más tranquilo el técnico Felipe Gutiérrez.
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5: La carátula del partido para Serena, como lo decía Mauro Fernández, es presionar y apretar, ¿o no, Mauro?
1: Así es, tratar de estar lo más arriba posible en campo propio o en campo rival, diría yo. Y, bueno, Gil trata de ser lo mismo. Posibilidades que tiene de estar en el campo de la Serena también achica y hace corto más el juego. Así es que en este momento el partido es muy parejo y el equipo ninguno todavía tiene posibilidades más claras, salvo el cabezazo de Lucas Alarcón.
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5: Llegando a los 15 minutos de este primer tiempo, primer cuarto del partido, balón arriba, el pivoteo de Arnaldo Castillo no alcanza, llega Bastián Yáñez, que luchaba esa pelota, se la robó nomás Lucas Alarcón, jugando Serena ahora con Bruno Gutiérrez, más atrás esa pelota, para que vaya el argentino Ian Razo. Razo la revienta derecha, buscando arriba la posibilidad de Chamorro. Este aguanta la marca por parte de Leandro Díaz. Viene el formado en palestino Chamorro, centraliza esa pelota para que la tenga el Seba Díaz. Cambio de frente, alcanza a llegar antes a cortar esa pelota por allá Morales. La recupera ahora en terreno propio Bastián Yáñez. Juegan otra vez con el Cholo Morales, se le pasa la pelota, pero alcanza a rehacerse y quedarse con ella. Jugando el sector defensivo, combina con Robledo. Mal saque de Robledo. Cuidado que se viene Serena. Ahora sí, se recupera el capitán, se recupera el patrón Robledo, centralizando la pelota, saliendo jugando a ras de suelo por parte de Brizuela. Brizuela y Maturana, allá va Martín con la pelota, tocando y avanzando hacia la derecha en tres cuartos, donde viene Bastián Yáñez. A la marca está Jair Salazar, allá está Bastián, engancha para la zurda, otra vez con Maturana, Maturana a la derecha, nuevamente devolución de gentileza para Bastián Yáñez, le va a dar al arco Yáñez, el centro, la pelota la tiene que sacar nomás con una volada espectacular a la derecha del portero serenense Tapia, mandar ese balón al tiro de esquina para O'Higgins.
6: Uno,
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5: ¿Fue más centro o al arco, Mauro Fernández, eso?
1: Yo creo que fue ahí en busca de algún jugador que llegara rápido, parece que fue como más al arco, ¿eh? Pero la verdad que bastante discreta la respuesta del arquero, porque la verdad inclusive iba afuera y se asustó y manoteó, ni siquiera atrapó. Así que le dio la posibilidad de que fuera el primer lanzamiento para O'Higgins.
5: Arco del Norte, Rincón del Poniente, ahí está Brian Ravelo. ¿Y quién más?
6: Bastián Yáñez.
5: Uno de los dos le va a dar Yáñez de zurda. Ahí está Yáñez. El centro arriba, el segundo palo, el pivoteo de Maturana. Mal hecha la acción. Mal planificada la jugada, 422. La roba Serena ahora. Viene la salida de Felipe Chamorro. Ganaba metros Chamorro, le roba la pelota. Muy bien ahí en la cobertura. El conjunto rancagüino. Balón hacia la derecha donde aparece Morales. También Leiva, Leiva. Maturana Leiva, tocando los rancagüinos ahora en terreno serenense, pasa el Cholo, otra vez con Yáñez, el Cholo, buena esta, Morales dentro del área, está para O'Higgins el primero, Morales, se la jugó nomás el Cholo Morales, así como en San Fernando el año pasado, apareció destapado por la banda derecha dentro del área, tenía opción de pase para Ravelo o para Castillo, pero se la jugó nomás la personal de Dio Larco y pasó cerca del vertical izquierdo serenense, Mauro.
6: Buena combinación entre Bastián Yáñez y Cristian Morales, este último se atrevió, llegó hasta lo más que pudo, remató, se fue por el costado del arco de José Tapia. Avisa nuevamente el capo de provincia.
1: Y tal como decía Ricardo, nos tenía acostumbrado a estas actuaciones ofensivas Cholo Morales cuando aparece y debuta en San Fernando con muchas posibilidades de irse al ataque. Y bueno, ahora tomó una mala decisión. Quizás pudo haber sido antes el remate o el pase a quienes entraran. Pero buena llegada de O'Higgins.
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5: Bien, O'Higgins, otra vez dentro del área estaba Juan Leiva, sacaba un centro blandito y es despejada por parte de los serenenses. Y vuelan las gaviotas también en el estadio La Portada. Balón fuera de la cancha en la mitad por la derecha. Lateral por O'Higgins.
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5: Usted ve la sombrita en la gaviota, ¿no? Ahí se alcanza a ver. La pelota la tiene O'Higgins en el sector ofensivo en La Serena. Jugando por la banda izquierda aparece Leandro Díaz. Viene un centro arrastrado. Horrible esa pelota. La recupera el conjunto serenense en la mitad de la cancha. Arranca Chamorro, agarra la moto, combina con Jason Vargas, esto profundiza por la derecha para que se venga Salazar. Ahí está justamente en la mitad de la cancha, tocando los serenenses, atrás ahora para Bruno Gutiérrez, más atrás para que aparezca el argentino Razo, y ahora Lucas Alarcón en sector propio, Papayero.
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5: Llegando a 19 de este primer tiempo, marcador en blanco, 0 para La Serena, 0 para O'Higgins, roba a los celestes. La tiene Brian Ravelo. Atrás a sector propio donde aparece Leandro Díaz. Este se equivocaba en el pase. Compromete ahí la acción de un compañero que es Felipe Ogás, que en el piso, lo propio de un serenense. Mauro García, voy contigo.
6: Sí, me parece que cuando daba el pase Felipe Ogás, logra tocarlo el número 10, Jason Vargas. Queda complicado el canterano celeste. Vamos a ver si tiene que ingresar la asistencia médica. Creo que es un pisotón que recibe el número 8 de O'Higgins desde el número 10 de Serena.
1: Pero hay un error claramente ahí de, no sé si fue, no me acuerdo si fue Leandro Díaz. O no. Sí, claro, muy comprometido el pase, o sea, ya venía con la marca y además le llega como una recepción en la pierna derecha a Felipe Ogás, así que pudo ir teniendo problemas físicos y afortunadamente ya está arriba.
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5: Además, tú sabes, Mauro Fernández, que pisó una cancha, que un rodillo.
1: Problema físico, afortunadamente ya está arriba.
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0: se anulan, tratan de ganar posesiones, de tener la pelota. Fíjate que el partido es harto dinámico y rápido para lo que se puede pensar a esta hora, y la verdad que el partido, si bien es cierto, no tiene posibilidades de gol o acercamientos, salvo lo de Cristian Morales y el cabezazo de La Serena, el partido es bastante parejo.
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0: Y quizás también, Ricardo, en algún momento ver posibilidades de cambiar de posición a Bastián Yáñez si no empieza a funcionar por el sector derecho. Si tú te das cuenta, también Ravelo se cierra en demasía para dejar espacio al equipo rancagüino.
2: Justamente le daba Leiva, le daba al arco, cayó un serenense, falta, pitó Éjar, roban la pelota, era Felipe Ogas, tiro libre para La Serena.
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2: 22 minutos ya, cuéntame Mauro García, la banca del conjunto local Serena.
3: Ignacio Sáez es el portero suplente, Alexander Oroz, Joaquín Gutiérrez, Bastián Sandoval, Milovan Velázquez, Matías Marín, Fernando Dinamarca, Joan Orellana y Matías Pinto.
0: ¿El Oroz de Colo Colo llegó a La Serena?
2: El Flecha.
3: Sí, el Flecha.
2: Ah, cuidado que va Serena, cuidado que va Serena, cuidado que va Serena. Gol de Serena. Gol de Deportes La Serena. 22 minutos, diagonal de Jason Vargas, decía cuidado que va Serena, aparece Vargas, nadie lo marca, con espacio le da suave, pelota cruzada, tampoco Carabalí reacciona de buena manera, se cuela en un rincón en 22 minutos, otra vez nos clavó Jason, ¿eh? Gol de La Serena, Jason Vargas para el local, La Serena 1, Higgins 0.
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3: Y lo habíamos dicho, cuidado con Jason Vargas, tuvo mucho espacio, se pasó uno, se pasó otro, quedó con libertad y le pega despacito, pero nada que hacer Omar Carabalí, me parece que podría haberse lanzado el portero celeste, es el primero para el cuadro de Serena.
0: Sí, empezó a buscar la personal, el Jason Vargas, se le pega algo mordido y lejos de la chique de Carabalí, porque la chique era bueno, estaba bien. Pero la verdad que está bastante lejos del balón y muy mordido. Sabemos que Jason Vargas es derecho, le pega con la zurda. Bueno, se da el marcador en la portada.
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2: Y ahora cuando Higgins intentaba una reacción, Arnaldo Castillo pone su brazo, mueve al defensor serenense y pitó la falta el juez del partido, Mauro.
3: Y se molesta Arnaldo Castillo porque era una buena jugada para quizás poder igualar el marcador, pero rápidamente Fernando Béjar sanciona falta.
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2: Ahora la pelota está detenida en la mitad de la cancha, una falta que favorece a Higgins de Rancagua, y ahora el panorama cambia por Mauro Fernández.
0: Sí, absolutamente, digamos, como robase el equipo rancagüino para poder acercarse más al arco de Deportes La Serena. Seguramente también se va a replegar un tanto luego de abrir el marcador y ya se pone en ventaja. Y bueno, también entonces tiene un problema también en la tabla de posiciones. La Serena tenía 19 puntos, O'Higgins 20, lo sobrepasa. Por eso decía yo que el empate no es malo, porque por lo menos deja a La Serena en la posición atrás del cuadro rancagüino. Pero bueno, vamos a ver cómo logra O'Higgins empezar a tratar de acercarse mucho más al arco del equipo paballero.
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2: Viene jugando O'Higgins, ahora intenta la salida, lo presionan a Ravelo, le roban entre dos esa pelota. Sale jugando justamente con una falta porque pita el juez del partido sobre Ravelo. Hay tiro libre defensivo que favorece al capo.
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2: La pelota la van a mover ahí casi en la mitad de la cancha por el sector de la izquierda. Justamente centralizan ahora para que vaya saliendo Felipe Ogás. Este de zurda mete un zapatazo buscando a Bastián Yáñez, pero antes alcanza a cortar Yair Salazar y cuidado que se viene otra vez la Serena en la contra. Alcanza a robar un hombre, lo bajan y va a haber tarjeta amarilla, ¿no? Va a haber tarjeta amarilla, claro. Ahí está la primera, dice Maturana, Mauro García, pero bueno, amarilla nomás para el cantante.

0: entrando Rancagua y no.
1: Así es, la primera tarjeta amarilla en el partido y es para un jugador de O'Higgins, camiseta 14, Martín Maturana.
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0: Bueno, de estas faltas que a veces son necesarias, Mauro Fernández, para cortar una contra, bien ganada amarilla, ¿no?
3: Sí, efectivamente bien ganada, y una infracción, lo agarra el cuello y está ahí a metros Béjar y lo sanciona con la primera tarjeta amarilla para Maturana.
0: Pelota arriba, cuidado que jugaba la Serena, pero no pasó nada al final. Todo es para Tito.
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0: Juega Carabalí en el fondo largo buscando el pivoteo de Arnaldo Castillo. Le ha ganado a todos Arnaldo, todas. La pelota está en la mitad de la cancha, va jugando por ahí el Seba Díaz, centralizando y moviendo esa pelota ahora hacia la derecha para que aparezca Bruno Gutiérrez, digo. Este combina con Jason Vargas, Vargas con la pelota, tocando un poquito más atrás para Jair Salazar. Salazar con el balón, jugando largo derecha, buscando arriba la aparición por parte de Gonzalo Figueroa. Rojis nuevamente, sector defensivo, viene por acá Leandro Díaz. Díaz encaraba, no, prefiere frenarse un poquito, buscando el rearmado ofensivo, combinado con Brian Ravelo. Ravelo controla, mira el espacio, va a jugar de zurda, no, juega de derecha otra vez, se va tocando para Leandro Díaz. Díaz y Ravelo, Ravelo aguanta la marca entre dos, siempre Ravelo, sigue Ravelo, bajan a Ravelo, nadie se juega del partido, balón que está fuera de la cancha, no, no sale, porque rebota justamente Leandro Díaz, la pelota la roba ahora sí Arnaldo Castillo, le va a quedar a Martín Maturana. ¡Martín! Probó desde 22 metros de derecha esa pelota pegada al vertical derecho del portero de la Serena, cerca O'Higgins del empate, Mauro.
1: Y quiso sorprender de media distancia el capo de provincia. Ahora con el número 14, Martín Maturana, tiene buena pegada, sorprende al portero José Tapia, se fue cerquita del arco.
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0: Mauro Fernández, el expediente del lanzamiento desde fuera del área, siempre es bueno al final.
3: Sí, siempre es bueno, absolutamente, y siempre cuando, sobre todo, tiene el espacio suficiente. Tenía el callejón ahí Nicolás Maturana. Te dejo.
0: Cuidado, aquí viene Serena, dentro del área, aparecía un hombre solo en el borde del área. Era Figueroa, que la semana pasada rompió con la Católica. Ahora le da de zurda, muy desviada esa pelota y se fue fuera del arco. Sigue nomás Fernández.
3: Sí, afortunadamente Figueroa no tuvo la buena técnica que la tuvo frente a Católica y esta vez erra. Y la verdad que, como te decía Ricardo, hay que tener esas posibilidades de rematar a media distancia. Insisto, el arquero no es de buena calidad de la Serena, está muy metido debajo del arco, tampoco sabía como que estuviera achicando bien ahí en ese remate de Maturana, así que hay que insistir, empezar a probar más seguido al arco de Deportes de la Serena.
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0: Media hora de este primer tiempo, está ganando justamente el conjunto local por 1-0. La tiene O'Higgins jugando por la banda de la derecha, ya dando la espalda a la avenida Balmaceda. Aparecía el Cholo Morales combinando con Bastián Yáñez arriba. Arnaldo Castillo aguanta la marca, se la roban igual al Paraguay. La tiene ahora en la Serena, aparece Chamorro jugando en la mitad de la cancha. Robaban por allá siempre. Chamorro. Pasa por su espalda. Por acá Bruno Gutiérrez saca el centro buscando arriba a un hombre que aparecía en solitario. Figueroa alcanza a cortar el capitán. Robledo manda esa pelota al tiro de esquina.
1: 3.
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0: La potencia de Chamorro Fernández, ¿ah?
3: Sí, interesante siempre Chamorro, buen jugador, me gustaría tenerlo acá en Rancagua un día, porque es un jugador que nació en Palestino y que ha tenido varias temporadas en Deportes de la Serena.
0: Viene el lanzamiento de esquina. Ahí sí, viene el lanzamiento de esquina, arco del sur, rincón del poniente. Ahí está Jason Vargas para darle de derecha. La mueve esa pelota, la van sacando el portero Carabalí, pero quedó dentro del área todavía. Otra vez le va capturando por justamente el costado de la diestra Vargas. Viene el centro ahora del Seba Díaz, reclamaba una falta. pelota que cruza todo el área, la va a pelear por el segundo palo el jugador Figueroa, más atrás ahora para que venga Salazar, alcanza a sacarla en el fondo Leandro Díaz, viene Díaz ahora combinando con Martín Maturana, viene Martín también Bastián Yáñez, este se equivoca, cuidado que la roba Deportes La Serena, viene para el conjunto papayero, está Felipe Chamorro que tiene buen disparo de zurda, le da justamente de izquierda Chamorro sin problemas para el portero Carabalí, pero Mauro Fernández, preocupante la cantidad de pelotas perdidas en la salida,
3: mucha pelota perdida, pero también hay un pressing muy amplio, grande de Deportes La Serena, bien arriba recuperando rápido la pelota y aprovechando las posibilidades que tengan tanto de rematar o las subidas de los laterales, así que se le hace muy complicado el partido en estos momentos Higgins.
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0: Quema la pelota ahora tras el gol serenense para los rancagüenos que les cuesta un montón. La tiene Robledo en el fondo, jugando ahora con Ravelo. Ravelo y Leiva. Leiva de zurda, se equivoca, pierde la pelota. Aparece ahora nuevamente un conjunto serenense. Falta de Ravelo, tiro libre en la mitad de la cancha que favorece al conjunto local.
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0: Ahí está Ravelo. A todo esto, ¿qué está en la banca? Arranca buena, Mauro.
1: Jorge Peña como portero suplente, Felipe Faúndez, Luis Pavés, Joaquín Muñoz, Tomás Avilés, Esteban Moreira, Rodrigo Godoy, José Movillo y Joaquín Tapia.
0: Cuidado que viene Serena, se proyectaba por el izquierdo nombre, alcanza el Cholo Morales a recuperarse y sacar esa pelota del área y mandarla por un costado. Otra vez lateral para la Serena.
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0: Está cansado Salazar, ¿eh? Se ve a la distancia, agotado el hombre de la Serena. Ahí está, justamente va a ser el lanzamiento de costado en tres cuartos de campo por la izquierda. Yair Salazar mete la pelota al área buscando el pivote de un hombre. Alcanza a sacar nomás la defensa rancagüina. Aparece otra vez un hombre en papayero que era Lucas Alarcón que metía la pelota al área. Pero la va sacando Leandro Díaz que la controla. Ahora buena pelota para Brian Ravelo que alcanza a llegar. No alcanzó a llegar Ravelo. Sí, en el fondo el argentino serenense Razo para combinar con su portero y este revienta la pelota.
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0: Proba Serena, llegaba el argentino Figueroa, Mauro García, pero muy lejos la pelota del arco.
1: Sí, buscaba nuevamente un remate la reciente incorporación Gonzalo Figueroa, pero nuevamente se fue lejos del arco de Carabalí.
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0: Pelota que está rondando la mitad de la cancha, balón por arriba por parte de los serenenses. Ahora la va despejando en el fondo el conjunto rancagüino a través de Brizuela. Cae la pelota, se equivoca el arcón, recupera por ahí O'Higgins. Viene Arnaldo Castillo peleado con Bastián Yáñez. Hay una falta sobre Bastián Yáñez, juez del partido. Ya pues dejar, cobra algo. La pelota que viene por el sector izquierdo, largo, buscando arriba la posibilidad de Figueroa. Serena recupera la pelota en la mitad de la cancha. Viene Chamorro buscando a Figueroa. Robledo, alcanza a cortar aquella acción cuando apareció el delantero papayero Mauro García y le queda servida a Carabalí, si no estaríamos contando otra cosa.
1: Sí, me parece que hay un error entre Alan Robledo y Omar Carabalí, creo que no se habla el defensor con el portero, pero afortunadamente logra quedarse con el balón el número 31.
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0: Justamente viene O'Higgins ahora por la izquierda. Está Brian Ravelo, saca un taco para que venga Leandro Díaz. Se mete al penal. ¿Penal o no? El centro, la tienen que sacar desde el fondo los hombres de Deportes La Serena. Para mí hay una falta sobre Leandro Díaz que se metía al área por el sector de izquierda. Ya la vamos a revisar ahí con nuestro VAR con Bealta. La pelota la tiene en la mitad de la cancha Brizuela para el conjunto rancagüino. Ahí está Parnuna, muy bien. La tiene ahora en aquel sector el jugador Juan Leiva. Leiva y Bastián Yáñez. Viene Martín. Siempre Martín. Le queda Arnaldo Castillo, no miró a su compañero nunca. Y la pelota otra vez está en poder de los serenenses.
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0: Reclamo Bobaglio, se le ve la distancia a Mauro García. El anterior para mí hubo falta, pero parece que pasó colada.
1: Sí, está.
3: ¿No se detenió el partido por eso, puede ser o no?
1: Puede ser, de seguro que la tiene que haber revisado el VAR, pero puede haber algún llamado. Me parece que la desestimó Cristian Garay, que está en el VAR.
0: Ha pasado mucho, ya más de un minuto de aquella acción, claro, si hubiese sido, no sé, un penal claro para el partido. La tiene O'Higgins, viene por acá Brizuela, se equivocaba, se le pasaba entre medios los botines a esa pelota, alcanza a recuperarse Leandro Díaz, ganando metros por la izquierda, ya están tres cuartos, va a sacar un centro, no, prefiere el cambio de frente, a la derecha, ya está Bastián Yáñez con la pelota, junto con Juan Leiva, viene Juanito, pierna zurda, la mete al área para Martín Maturana, sale de la zona, otra vez viene Martín, combina con el Cholo Morales, aparece por acá Bastián Yáñez, quiere al arco Bastián, por arriba de horizontal, esa pelota se pierde lejos allá en la avenida Munate, y Mauro García.
1: Sí, nuevamente prueba de media distancia Bastián Yáñez, me parece que es la mejor opción que está teniendo Higgins de media distancia, lamentablemente en esta ocasión se fue muy arriba.
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0: ¿Y hubo repetición o no?
3: Nunca la repitieron.
1: No hubo.
0: No hubo. Bueno, se guarda el barco en Vialta. La pelota la tiene en la mitad de la cancha el conjunto serenense. Tape la que destapó, ¿eh? La tiene justamente el conjunto de Deportes La Serena, tocando por la banda derecha. Cuidado que se proyecta por acá Bruno Gutiérrez. Este está ahí a la marca de Leandro Díaz. Siempre Gutiérrez. Le llegan dos ahora a molestarlo. Roba el equipo Ranca. Bueno, Gutiérrez se tira al piso como en el Monumental, fingiendo una falta que se le van a cobrar. Pero no, porque juega en La Serena, Tito.
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0: Y ahora viene O'Higgins por la derecha, está con espacio. Bastián Yáñez acomoda la pelota de zurda, va a enganchar justamente para aquella banda. Ya va Bastián, le va a dar con Bastián. ¡Bastián! ¡Arriba! La pelota queda casi en el larguero trasero del arco. Paso cerquita, reclaman los serenenses. Los rancabuenos cerca ahora del empate, Mauro García.
1: Y nuevamente Bastián Yáñez buscando una pelota de media distancia. Una buena jugada, lo Panchito González. Lamentablemente no bajó nunca esa pelota. Que parece que tocan uno de los travesaños.
3: La jugada es muy buena, justamente buscando su perfil, su pie. Hay un tema que tiene técnicamente Bastián Yáñez, Ricardo, de pegarle muy abajo la pelota. Yo creo que un poquito ahí pegarle arriba al empeine, buscando, igual que en el pool, el eje más aislado para poder que la pelota baje, pero en este momento Yáñez creo que es de lo mejor que está haciendo en O'Higgins.
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0: 39 minutos ya, déjame debes el minuto de asistencia, no hubo agüita esta vez. La pelota la tiene O'Higgins por la derecha, allá va el cuadro rancagüino, pelota que sale del área por parte de Arnaldo Castillo, la centraliza ahora para Felipe Ogas, este juega en el costado de la izquierda, venía por acá un hombre, sacaba un centro, rebota la pelota en un serenense y se va al lateral para O'Higgins.
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0: La redonda está en el sector defensivo, se le pasó Robledo, pero nadie lo marcaba, así que tiene espacio suficiente para quedarse con la pelota, jugando con el portero Marc Carabelli, que aparecía como último elemento en la defensa rancagüina, llegando a 40 de este primer tiempo. Uno arriba, La Serena, sobre el cero de los Higgins, lo hizo Jason Vargas, que siempre nos clava una. Viene la pelota ahora por la derecha con espacio. Aparecía el Cholo Morales. casi en la posición de Bastián Yáñez, y cuando se metía a la zona enganchaba para la sur de pegarle de derecha, le roba la pelota y se va el tiro de esquina para O'Higgins.
1: ¡Dos!
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0: Otra vez la aparición del Cholito, Mauro Fernández.
3: Sí, apareciendo por el sector derecho. Es una buena forma que tiene O'Higgins por atacar por el sector derecho. Ya es reiterado y le gusta pasar. Seguramente a veces hasta le pueden decir que no lo haga, pero siempre pasando Morales.
0: Viene el centro por parte de Brian Ravelo desde el rincón nororiente. El cabezazo de Miguel Brizuela, pero se va desviado Mauro García.
1: Sí, el cabezazo del número 33 de Miguel Brizuela no podía llegar en ningún defensor de Deportes La Serena. Sin embargo, le da mal el defensor rancagüino. Se acerca nuevamente O'Higgins.
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0: Viene ahí al VAR, viene el VAR preparando el tentempié del lento tiempo. La pelota la tiene en la mitad de la cancha. El cuadro de Deportes La Serena, aparecía Chamorro buscando arriba. La aparición de Figueroa. Balón otra vez rondando la mitad de la cancha. Por arriba se va y por arriba se viene. Otra vez un pedazo buscando arriba. La aparición del conjunto serenense. La pone contra el piso Leandro Díaz. Rebota en un papañero, se va fuera de la cancha. La recoge, se fue la pelota.
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0: La redonda la mueve Leandro Díaz combinando con Leiva. Leiva y media vuelta de zurda buscando a Arnaldo. La pelea Arnaldo. Ahí está Arnaldo. Aguanta la marca Arnaldo. Arnaldo es como si fuera Figal, po, hombre, pásaselo como quiera. La pelota está fuera de la cancha ahora. La va a jugar O'Higgins, el lateral.
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3: Mauro García, ¿me puede repetir la banca O'Higgins a ver qué puede hacer Bobaglio en este segundo tiempo?
1: Está Jorge Peña, Felipe Fagundes, Luis Pavés, Joaquín Muñoz, Tomás Avilés, Esteban Moreira, Rodrigo Godoy, José Tomás Movillo y Joaquín Tapia.
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0: El partido está pidiendo a Moreira.
3: Sí, acuérdate que puede ser también que tenga la posibilidad y le gustó a lo Baglio tener a dos centrodelanteros, y yo creo que es una buena opción, Ricardo, pensando que tienes dos jugadores de buen juego aéreo.
0: Justamente, no sé, Bastián Yáñez por la izquierda, Tapia por la derecha, para sí, tirar
3: señor.
0: El centro.
3: Sí, señor.
0: Como el arquero no caza una. Bueno, balón afuera. La va a mover O'Higgins otra vez el lateral.
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0: La juega larga, la mitad de la cancha. Viene por acá O'Higgins a través de Martín Maturana, que juega una buena acción personal, lucida y bonita, para que la tenga ahora Bastián Yáñez. Pasa por su espalda el Cholo Morales. Este recupera la pelota, centraliza nuevamente para Martín. Martín atrás ahora para que la tenga Bastián Yáñez. Yáñez y Ogas, falta. Falta sobre el rancagüino. Todos arriba. Ahora está Carabalí a buscar el empate antes que se termine este primer tiempo. Por Juan rápido. Le queda Bastián Yáñez ahora con opción de remate. No va a jugar a la derecha. Donde aparece por allá el Cholo Morales, el centro. Le queda otra vez al Cholo. Se le escapó. Era buena la pelota buscando a Arnaldo Castillo. Mauro García, pero sacó la Serena.
1: Sí, era buena la jugada que estaba preparando el Cholo Morales. La rechaza la defensa de Serena. Y cuando le queda nuevamente el balón al número 2 de O'Higgins, no puede controlarla y se va al lateral.
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0: Poco más de 3.000 espectadores viene este partido ahí en la ciudad de los Campaneros, en La Serena, con solcito rico como primavera. Cancha seca, ¿hace cuánto que los Higgins jugaban en cancha seca? La pelota la tiene.
3: ¿Y hace cuánto no vemos el sol nosotros acá también?
0: Justamente, la pelota la tiene, cuidado La Serena. Viene la contra La Serena, viene la contra La Serena. Aparece Figueroa. Le daba el arco de zurda, rebota la pelota en Morales. Se va al tiro de esquina para el conjunto papayero.
1: 4.
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0: Esta es una de las últimas porque ya van a levantar el tablet y van a decir cuánto va a quedar. Apuestas, 3, no creo que más, ¿ah? ¿Eh? 3 me dice Lucho Cáceres por acá.
3: 3 también yo.
0: 2, 5 me dice Acuña. La pelota la va a jugar Jason Vargas, arco del sur, rincón de la cordillera. Sí. Ahí está Jason, viene el centro por arriba, Carabalí, despeja medias, pero saca la pelota del área. La viene a buscar por acá el argentino Razzo, la deja salir nomás, ahí lateral para el conjunto papayero.
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0: La redonda la tiene justamente el conjunto local. Pelota por la derecha, está Bruno Gutiérrez. A la marca llega Leandro Díaz, le pinta la pelota a Gutiérrez y otra vez se va fuera de la cancha.
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0: Ahora sí estamos pasaditos. ¿Cuánto?
1: Tres más.
0: Gana Lucho. Muy bien. Llega a las 10 de la mañana del próximo domingo a la radio. La pelota la va a jugar nomás el conjunto de Deportes La Serena.
4: ¿Y el partido de la tarde?
0: Sí. La tiene el conjunto Rancagua, sacándola desde el fondo Juan Leiva desde el área. La baja Ravelo con un lujito de zurda la meta arriba, rebota en un senense y otra vez se va al lateral para O'Higgins ahora.
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0: La pelota está por la izquierda, de la derecha, sector defensivo, arranca bien izquierda del ataque de La Serena. La tiene por aquel sector frente a la galería donde está Martín Maturana. Centraliza con Felipe Ogasi, este con Leiva. Leiva de primera rada de suelo para que pase por su espalda Brizuela. Ahí está, este combina con Leandro Díaz de primera buscando a Ravelo. Se equivocan los rancabuinos porque alcanzan a pinchar los serenenses. Otra vez a la pelota lateral para O'Higgins.
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0: Viene Arnaldo, avanza Arnaldo. La juega ahora con Brian Ravelo. Le pincha la pelota. Y adivine dónde va esa, Tito.
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0: Se estaban palabreando ya, sí. ¿Qué te crees, chiquitito? Le dijo el argentino al otro. La pelota la va a mover O'Higgins. Y ahora se están de empujones. Viene Leiva a proteger a Ravelo. Cuidado con el chiquitito, le dice. Opción de O'Higgins en el lateral. ¿Pero qué pasa con Béjar ahí?
1: Llamado de atención para Brian Ravelo y también para el número 34, Ian Razo.
0: ¡Pelota arriba! La sacan desde el área. La pelota que rebota el arquero. Rebota en Béjar, que se comió un pelotazo, Mauro Fernández. Duele ese.
3: Casi cayó, pero ahí stop, pare. Casi cae Béjar. Mira, quedó mareadísimo. Piquetear.
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0: Últimos instantes de este primer tiempo que lo está ganando Deportes La Serena por 1-0 sobre los Higgins de Rancagua. El gol lo hizo Jason Vargas en los 22. La pelota la tiene O'Higgins ahora, aparece Martín Maturana. Martín está fuera de juego, Arnaldo. Estaba fuera de juego Arnaldo, pero no hay banderita arriba. Viene Arnaldo Castillo, pelota al área, buscando a Ravelo. Cae Ravelo, pedía una falta, nada hubo. Y se juega el partido, ahí está el Salah Rancagüino. Se revuelca de dolor Mauro García.
1: Sí, pide un manotazo Brian Ravelo. Me parece que nuevamente es entre Ian Razo y el número 10 de O'Higgins. De momento no hay revisión del VAR.
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0: Cuando casi aparecía otra vez La Serena por intermedio de Figueroa, no se complica Béjar. No hay revisión de aquella acción que reclamaba Ravelo de falta penal.
3: Oiga, Ricardo, el director está durmiendo, que ni siquiera muestra repeticiones, ni una jugada.
0: Nada de nada. ¿Qué dice Bobaglio?
5: Hay un detalle donde tenemos que corregir, pero lo vamos a hablar ahora.
6: Muchas gracias, Lucas. Ahí estaba el técnico.
0: Ahí estaba entonces el técnico Rancagüino. Se acaba este primer tiempo. Arriba Serena por 1-0.
7: Y fue el relato de Ricardo Bando Sangüesa para este parcial 1-0 de Serena sobre O'Higgins. Arrancaba a finalizar los primeros minutos. ¿Qué hacen los equipos, Mauro García?
1: Conversan y se van rápidamente a camarines.
7: Así es, y nosotros nos vamos rápidamente a la pausa para regresar con el comentario de Mauricio Fernández sobre este resultado, donde está ganando el local 1-0 sobre O'Higgins en la fecha 17.
8: Tres de la tarde, 48 minutos.
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6: Retornamos a Fuera de Juego a través de Radio Bienvenida. Mauro Fernández, 1-0 pierde O'Higgins frente al cuadro de La Serena. Un resultado que obviamente no gusta, pero que esperemos que se pueda revertir por lo mostrado, a lo menos a ratos por el cuadro rancagüino, ¿no?
7: Sí, primeros 48 minutos que en el inicio fue bastante parejo. Ambos equipos presionaban en el sector contrario para poder evadir el progreso, la generación de fútbol del rival. Y estuvo en esa tónica bastantes minutos hasta que empezaron a aparecer acercamientos. En primer lugar, el de Deportes La Serena con un tiro de esquina y un cabezazo de Lucas Alarcón que pega el travesaño. Después tuvo una aproximación también celeste en el cuadro rancagüino. Después, las situaciones más cercanas las tuvo el cuadro papayero, y es así como sale esa jugada donde Jason Vargas empieza a encarar hacia el arco, busca su perfil izquierdo, le pega medio mordido a la pelota y bate a Carabalí, donde el partido, como insisto, tenía pasajes de acercamiento nomás, no había nada claro. Y lamentablemente la más clara que tuvo Deportes de La Serena la abre la cuenta y la finiquita de forma correcta Jason Vargas. En parte de O'Higgins, las subidas de Cristian Morales, que con muchas ganas tratando de poder ampliar el sector derecho, cuando Bastián Yáñez busca su perfil, se cierra, y es así como también ha tenido el ex puntero izquierdo de Unión Española posibilidades, buscando su perfil, su pierna, y tirando generalmente, buscando el segundo palo del arquero Tapia, pero en rigor O'Higgins no ha podido tener las posibilidades de generar en forma clara las oportunidades. Me parece que es buena forma o buen momento para meter un doble 9. Creo que Moreira debiera darle a O'Higgins también posibilidades con el juego aéreo. Al tener dos delanteros y dos jugadores que tienen un buen juego aéreo, creo que es una buena opción para poder a lo mejor poner nuevamente a Bastián Yáñez por la izquierda y a Joaquín Tapia por el sector derecho, en desmedro, creemos nosotros, de Maturana y de Ravelo, que no han hecho un buen partido. Así que por ahí podríamos darle a lo mejor alguna vista a Bobaglio para empezar a encarar el segundo tiempo de otra forma, de otra manera, y a buscar el empate lo antes posible. No es bueno, obviamente, este resultado, sabiendo que La Serena pasa por encima del equipo rancagüino por un punto. Así es que veamos cómo lo encara Bobaglio este segundo tiempo y para ir a buscar el empate.
6: Lucho, la estadística rápidamente, ¿qué nos dedican?
8: Dice, tiros totales 9 Serena, 7 O'Higgins, tiro al arco 2 Serena, 1 O'Higgins, tiro de esquina 5 Serena, 2 O'Higgins, centros al área 7 Serena, 7 O'Higgins, recuperaciones 28 Serena, 28 O'Higgins, despeje 12 Serena, 19 O'Higgins, falta 7 Serena, 6 O'Higgins, tarjetas amarillas 0 Serena, 1 O'Higgins. Sobre la posesión de balón, Deporte La Serena 39%, O'Higgins 61%.
6: Héctor dice que mal anda Ravelo, saquen a Morales, todas malas sus decisiones, eso, no hay banda izquierda, debe entrar Godoy, saquen a Ravelo y que entre Godoy. También Estanislao nos dice, está jugando Ravelo dos instancias del mismo nombre o el mismo apellido, en este caso Mauro Fernández.
7: Sí, sí, efectivamente no pasa por buen momento Ravelo. O sea, yo creo que más un tema más físico, que no tiene esa explosión, esa chispa que le vimos hace un par de temporadas, y la verdad que se echa de menos, que era un jugador desequilibrante, se ganaba todos los premios, me recuerdo.
6: Incluso se decía que era Ravelo dependiente del equipo.
7: Exactamente, y algo, bueno, algo no funciona, pero yo creo que físicamente, o sea, un tema de que ha tenido lesiones y no ha podido ponerse a punto como debiera ser. Para eso es importante la base natural de las pretemporadas, donde los jugadores te marcan un punto de inicio, como lo hizo Francisco González, donde se puso a punto y la verdad que la rompió. Entonces ahí tenemos varios nombres de la gente que también está opinando, haciendo los cambios que podrían efectuarse para poder tener más presencia en el arco, pero creo yo que es importante tener a lo mejor la presencia de Moreira junto a Arnaldo Castillo para poder darle un poquito más de ataque y efectivamente centros para poder concretar a lo mejor juego aéreo.
6: Italo dice, hola, en el segundo tiempo lo ganamos, ojalá se vea aquella condición. Gerardo Toro dice, no se ve bien la cosa, ¿cierto? No se ve bien, exactamente. Alexis Vázquez dice, equipo reventado, urgente cambios. ¿Está reventado el equipo? ¿Se nota esa apreciación? ¿Muchos partidos en el cuerpo?
7: Me escriben internamente y también piensan lo mismo, si hay algo de cansancio, algo de distracción también por lo que significa y lo que pasó el día jueves con respecto a no tener la concentración clara y todavía estar pensando en ese partido. Así que efectivamente veo una Serena con más chispa, con un poquito más de dinámica que el cuadro rancagüino.
6: Así es, ahí está el comentario de Mauricio Fernández para estos primeros 45 minutos, que ya pronto a reiniciarse el segundo tiempo, sabremos si definitivamente hay modificaciones en O'Higgins, si es que La Serena está contento con lo que viene mostrando su técnico Gutiérrez y sus dirigidos en el campo de juego, porque está ganando 1-0 indudablemente, pero todo eso quedará ya dispuesto a lo que suceda iniciando la segunda mitad. Está perdiendo O'Higgins en la fecha 17 en este torneo nacional, resultado que, como hemos dicho, no gusta porque, claro, con este resultado La Serena supera a O'Higgins en la tabla de posiciones y obviamente O'Higgins quedaría relegado ya ni siquiera en la décima posición. Un décimo, duodécimo podría incluso ser la ubicación que tome O'Higgins prontamente, así que vamos a estar atentos a cómo se va presentando ese tema. Ya se ven movimientos los equipos en el campo de juego, Mauro. O'Higgins al menos realizando un trabajo previo, como siempre, de activación, ¿no?
9: Así es, ya sale el elenco celeste haciendo el tradicional trabajo de activación. Vamos a ver si hay alguna modificación por parte del equipo de Lucas Bobaglio. Por parte del cuadro local aún no sale al terreno de juego.
6: Estamos a la espera entonces de la salida de los equipos y también de los árbitros de este duelo que está ganando, recordemos, el cuadro de La Serena 1-0 a O'Higgins de Rancagua. Héctor Vargas.
10: ¡Atención, mundo celeste!
0: Para estos segundos 45 minutos, por la fecha 17 de la Liga de Primera, Estadio La Portada de La Serena, nuestro Higgins ante Deportes en La Serena. Narrará, relatará Ricardo Obando Sangüesa.
10: Gracias, Tito. 4:03 PM, pronto arrancar el segundo tiempo. En una soleada Serena después de el diluvio universal que vivieron por 2 semanas. Que lamentablemente lo complicó muchísimo. Aparentemente no hay modificaciones, Mauro García, ¿o sí?
9: Así es, no hay modificaciones ni en el local ni en la visita.
10: Ahí está, arrancó el fútbol, ya está jugándose el segundo tiempo. Acá en La Portada de La Serena, arriba el conjunto local por 1-0 en los 22. El único tanto del partido lo marcó Jason Vargas. Cerca de 3.000 espectadores presenciando este partido. Barón que está ya fuera de la cancha. Empezamos con el Festival de los Laterales.
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10: La va a jugar el conjunto serenense. Pelota que está ahora en la mitad de la cancha. Viene la opción para el cuadro local. Balón largo por parte ahí del argentino Razzo, buscando arriba la posibilidad de Jason Vargas. La pelean, resbalan también. Viene Bastianini para quedarse con la pelota. Intenta combinar con Martín Maturana. Pero otra vez un cabezazo serenense manda esa pelota. Lateral.
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10: Viene jugando Higgins ahora otra vez de Morales, pelota que está rondando el sector de la mitad de la cancha. Balón que otra vez va a favorecer a los rancagüinos. Adivine con un saque de manos.
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10: Pero cómo si favoreció Higgins, hombre. Cambió la decisión del juez del partido. Ahora va a mover La Serena. Está Jair Salazar con el balón. La mueve arriba buscando la aparición del gigantón Figueroa. Aguanta la marca ahí por parte de Alan Robledo. Viene Robledo. Cuando compasado en Chacarita. La pelota está en la mitad de la cancha. Recupera O'Higgins. Viene a pelearla Martín Maturana. Acá al piso Maturana. Hubo ese juez del partido. Solamente que se siga jugando. Y la pelota está afuera otra vez.
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10: Balón en poder de los celestes, Juan Leiva con la pelota combinando con Leandro Díaz. Díaz y Leiva, la pelota irá al otro lado. ¡Vaya! La tiene ahora Ravelo, cuidado que esté buena, viene Brian. Le robaron justito cuando intentaba combinar el pase. Era una falta feita de Leandro Díaz. En la mitad de la cancha, Mauro García, tiro libre para La Serena.
9: Sí, cuando intentaba pasar el jugador de Deportes La Serena, es Bruno Gutiérrez, lo choca el lateral izquierdo de O'Higgins. Queda complicado el jugador de La Serena. No hay cartulina amarilla.
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10: La tiene O'Higgins ahora con Bastián Yáñez, que intenta el desborde por la banda derecha, pero le roban entre dos esa pelotita. La redonda está acá en la mitad de la cancha. Claro, viene O'Higgins rápido, el Cholo Morales con la pelota. Jugando ahora con Ogas. Ogas está falto de chispa, Mauro Fernández.
7: Sí, a él se le nota el cansancio. Ahí está ya tratando de poder agarrar la manija del equipo. No ha podido, aprietan harto los jugadores serenenses. Se nota que están físicamente mucho más descansados que los O'Higginianos.
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10: Viene La Serena ahora, aparece un hombre por la banda izquierda, saca el centro, tiene que cerrar nomás. Cerrar nomás por acá, el Cholo Morales se manda esa pelota al tiro de esquina cuando se metía por la banda izquierda, Chamorro.
9: 5.
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10: Se ordenan las parejas en el área para este lanzamiento de esquina, arco del norte, rincón del poniente. Ahí está Jason Vargas para hacerlo. Camiseta 10 a la espalda, le da Jason, pierna derecha, la juega cortita y arrastradita. Nuevamente justamente le queda Vargas, uno que tuvo paso por la Católica con opción de remate, le da Vargas. Puesto 4 a la recoba, ya cayó.
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10: No queda lejos, Mauro, en serio. Son como 7 cuadras. Se queda cerquita. La pelota la tiene el conjunto Rancagüino, ahora jugando por la banda de la izquierda. La tiene por allá Leandro Díaz. Díaz con el balón, se muestran varios para recibir, ahí está buscando a Arnaldo Castillo dentro del área, tiene que sacar nomás y despejar el conjunto serenense, pivoteo arriba de un Rancagua, otra vez la van despejando los papayeros, cae la mitad de la cancha, la viene a pelear por acá McAllister, ahora combinando con Salazar, que le va reventando, buscando arriba la aparición de Figueroa, antes llega Robledo, este centraliza la pelota con Felipe Ogás, Ogás profundiza, se equivoca, roba la serena en la mitad de la cancha.
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10: La tiene Morales en O'Higgins atacando por la banda de la derecha. Acá está Bastián Yáñez que recepciona otra vez con Morales. Buena esta por parte de Maturana, también para el Cholo. Tiene que volver un par de pasitos y un par de metros para Yáñez. Yáñez y Maturana, cayó Yáñez, nada hubo, no hay falta y se juega el partido. Juega la Serena, buscan arriba al grandote. Lo van a apretar entre dos. Recepción ahora para que la tenga Jason Vargas. Más atrás nuevamente el balón para que vaya apareciendo el sector defensivo Lucas Alarcón. Ahora llega el Seba Díaz, este con Alarcón, Alarcón y Salazar, toca los serenenses, triangula en el sector defensivo, balón arriba, buscando la aparición de un compañero, para antes llega Alan Robledo para quedarse con la redonda, este juega corto, ahora cambio de frente hacia la izquierda, allá está Leandro Díaz, este combina con Juan Leiva, de primera pasa a la mitad de la cancha, vino Higgins ahora atacando, se proyectan varios, viene Leiva, Leiva con la pelota, centro de Juan arriba, buscando la aparición del segundo palo de un hombre, le queda picando esa pelota, antes alcanza un serenense a sacarla, quiere el jugador Lucas Alarcón.
0: Marca O'Higgins o Deportes en La Serena. 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
7: Obviamente, Bobaglio, Ricardo, no es de hacer cambios en el tiempo, pero siempre ya hay entre el 55 y el 58 ya opta por los cambios que quizás los tiene pensado en el camarín, pero no se atreve a ejecutarlo.
0: 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Hoy, fecha 17 de la Liga de Primera, Estadio La Portada en La Serena. Nuestro Higgins ante Deportes en La Serena. Narra, relata Ricardo Obando Sangüesa.
10: Una falta sobre un serenense, Mauro García. Por ende, ahí era McAllister, le caía falta nomás de parte de Morales.
9: Así es, y va a reclamar el capitán Alan Robledo, porque dice que el delantero de Serena le agarraba la camiseta al joven jugador de O'Higgins.
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10: Viene el tiro libre de la Serena, Jason Vargas, el tiro abajo, sin problemas, el portero Marc Carabalí. Se queda con la redonda cuando remetían varios en el conjunto papayero. Tenemos ya los 7 para 8 minutos de este segundo tiempo. Sigue arriba la Serena por 1-0.
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10: La pelota está otra vez en poder de la Serena en terreno propio. Está jugando largo, buscando la aparición de Jason Vargas. Allá va, centraliza nuevamente esa pelota. Viene justamente el jugador Figueroa. Allá va, aguanta la marca por parte de Morales. Retrocede, media vuelta, paso por su espalda Salazar. Buena opción para Serena, el centro atrás. ¡Está! La alcanza a despejar Robledo. Le queda a Figueroa que prueba otra vez. Serena presiona, roba, juega rápido. Está cerca del segundo, ¿no, Mauro Fernández?
7: Sí, pasa a llevar a O'Higgins estos primeros minutos del segundo tiempo, jugando de buena forma, más clarita, sin perder la pelota, acercándose al arco de Carabarí para estar más cerca del segundo gol que del empate de O'Higgins.
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10: Viene jugando el conjunto serenense, tocando la mitad de la cancha, está Yair Salazar, también aparecía por allá Bruno Gutiérrez, este combinaba arriba la aparición de Chamorro tocaba, pero se equivoca, rebota la pelota un Rancagua, pero va a rebarrar en la mitad de la cancha a McAllister, también viene Díaz, está tocando en ese sector del campo de juego en el círculo central, ahora se muestra nuevamente el conjunto serenense, avanzando por la derecha Bruno Gutiérrez, ahí está, va a sacar el centro, buscando arriba la aparición del jugador Figueroa dentro del área, media vuelta nada más de Figueroa, que... Bravo, ¿eh? Es bravo Figueroa, hay que aguantarlo. Media vuelta, balón abajo, controla Carabalí, Mauro García.
9: La peleó el jugador de Deportes La Serena hasta que logró sacar un remate. Afortunadamente Omar Carabalí va abajo, no tiene complicaciones para quedarse con el balón.
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10: Viene jugando Higgins, va Ravelo, que le falta fútbol a Ravelo, pierde la pelota Ravelo, reventa en el fondo Bruno Gutiérrez. Pelota en la mitad de la cancha, no va a poder Robledo de cabeza. Sí la gana por acá Chamorro, también se va mostrando Figueroa, le queda ahora a Yair Salazar que se proyecta por la banda izquierda, tiene que centralizar y retroceder esa pelota. Jugando ahí con McAllister, tocando los del cuadro serenense, avanzando por aquella posición, nuevamente otra vez McAllister con la pelota, lo presionan los rancagüinos, centraliza, ya va, cambio de frente a la derecha, se proyecta con espacio por allá justamente Gutiérrez, el centro, Serena tiene el segundo, alcanzan a sacar los rancagüinos, ese peligro Mauro García, porque la Serena presiona y casi
9: llega nuevamente una jugada de peligro, podría haber sido el segundo para Deportes en La Serena, no pudo sacarla nunca la defensa de O'Higgins, le quedó servida para un futbolista de Deportes La Serena y afortunadamente nos volvimos a salvar.
6: Y saben que preocupa, muchachos, es el hecho que O'Higgins no se está viendo sobrepasado porque La Serena, o porque está buscando el empate, sino que porque La Serena está jugando mucho mejor, lisa y llanamente. O'Higgins no está jugando, no se ha visto, no ha llegado al arco del portero serenense y La Serena está aprovechando la oportunidad que el propio O'Higgins le brinda. Desórdenes defensivos, espacios y remates que pasan cerquita, sino encima del portero Carabalí.
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10: Cambio La Serena.
9: Así es, se prepara para ingresar con la camiseta número 23, un ex O'Higgins, Matías Marín, quien ingresa en reemplazo del número 14, Felipe Chamorro.
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7: Extraño el cambio, Ricardo, de Chamorro, salir del campo de juego, no lo entendí.
10: Cuidado que viene Figueroa para la Serena, pasa por su espalda justamente Matías Marín, para este va el zurdito, el porteño, ahí está Marín, le roban la pelota, la sacan del fondo el Cholo Morales, reventando, se varón a la mitad de la cancha, la pelea Arnaldo Castillo de cabeza, la aguanta para que llegue Brian Ravelo, tiene que soportar la marca por parte de los papayeros, juega los rancagüinos, ahí están en la mitad de la cancha, viene Juan Leiva, otra vez con Ravelo, ahí está una falta, pito el juez del partido, tiro libre que favorece a O'Higgins, sector propio.
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10: Estamos ya en 57 del correlativo. Pelota que favorece a O'Higgins, que va jugando por la banda derecha, cruzando la mitad de la cancha. El Cholo Morales con espacio. La pide Bastián Yáñez para este. Va. Allá va Bastián. Intenta la diagonal. Lo marca, lo presionan. Es Jair Salazar. Viene justamente el rancagüino. Cayó otro hombre que buscaba el pase, que era Martín Maturana. Nada hubo en ese juego del partido. Solamente que juega Deportes La Serena. Tocando con McAllister en la izquierda. Atrás ahora con Salazar. Y pierde la pelota el conjunto compañero. Recupera O'Higgins. Balón largo a rifarlo nomás arriba. La pelea Arnaldo Castillo, ahí está Castillo, aguanta la marca, le ganan por arriba, la vuelve a tener otra vez O'Higgins a través de Juan Leiva, este con Leandro Díaz, que se proyecta por la izquierda, combina con Arnaldo, allá va Arnaldo Castillo, juega con Ravelo y Arnaldo, va a jugar justamente el chileno paraguayo, le roban la pelota y juega Serena en el fondo.
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10: Pelota en profundidad buscando la aparición de Matías Marín, antes alcanza a despejar el conjunto celeste, la tiene Brian Ravero en la mitad de la cancha, cargado por la izquierda frente a la tribuna, el sector de Balmaceda, donde hay cerca de 3.000 espectadores, la recupera el Cholo Morales ahora por el otro costado donde está la marquesina, viene Martín Maturana en el círculo central con Felipe Ogas, Ogas y Leiva juegan corto, los rancagüinos ahora tratando de armar una acción de riesgo, viene O'Higgins, está para Brizuela. Allá está el argentino Miguel Brizuela, juega hacia la derecha, por acá viene el Cholo, la controla de la diestra, le queda Morales, saca el centro arriba buscando a Arnaldo Castillo, el pivoteo, le queda un hombre dentro del área, está Martín, por arriba, el tiro de Martín Maturana, pero había fuera de juego, ¿no? ¿Qué pasó ahí? Cuéntame, Mauro García.
9: Se molesta a todos los futbolistas de Deportes en La Serena, pedían que esa jugada fuera invalidada, sin embargo, el árbitro Fernando Béjar dice que hay tiro de esquina.
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9: Tercero en la visita.
10: Arco del Sur, Rincón del Poniente. Está la opción para el conjunto Rancagua. Está Brian Ravelo y también Bastián Yáñez. Uno de los dos le va a dar. Tiene más pinta de Ravelo. Justamente ahí está. Pierna derecha arriba, el cabezazo. Por parte del Cholo Morales. Muy desviada se va esa pelota. Fuera de la cancha. Repondrá la Serena.
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7: Mauro Fernández. Sí, ya es hora de mover el tablero, creo yo. Bobaglio, muy pasivo en ese aspecto, creo que el equipo no funciona, no sigue ejerciendo supremacía sobre la Serena. La Serena se está acercando cada vez más al arco de cuadro rancagüino, así que vamos a ver si es que ya existe algún movimiento en la banca de O'Higgins.
10: Vea Moreira, ¿o no, Mauro García? Vea Moreira.
9: Así es, se prepara con la camiseta número 18, Esteban Moreira.
10: Vamos, Moreira, por la ley del ex. La pelota la tiene en la mitad de la cancha el conjunto rancagüino, tocando ahora Martínez Maturana, también con Felipe Ogás, en el sector del círculo central, abriendo hacia la izquierda, ante el cuarto de campo, donde aparece Leandro Díaz, más atrás la pelota para que la tenga ahora Miguel Brizuela. Este de zurda combina con el capitán Alan Robledo, que está ahí donde inicia el fútbol. Robledo le da largo arriba, buscando el pivoteo de Arnaldo Castillo. Cabezazo, está para O'Higgins dentro del área. Leiva, le alcanzaron a pinchar la pelota con Diego matar Leiva, y este se va al tiro de esquina para O'Higgins.
9: 4.
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7: Hay que hacer el cambio ahora en el momento antes que se ejecute el tiro de esquina, aprovechando la altura, el cabezazo de Moreira. Vamos a ver si se cumple.
10: Ahí está el cambio. Es Tapia. Y se va Maturana.
9: Sí, finalmente ingresó con la camiseta número 30, Joaquín Tapia. Abandonó la cancha con la número 14, Martín Maturana.
7: Seguramente Bastián Yáñez parte a la izquierda y el mismo Tapia a la derecha.
10: Ahí está la pelota, fuera del área. Le queda un hombre que es Morales, también aparecía Tapia. Le queda Ravelo ahora, el centro de Ravelo rebota en un serenense. Se va al lanzamiento lateral para O'Higgins.
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7: Ahí manda Joaquín Tapia a la izquierda, Bastián Yáñez, y le dice también a Ravelo que él queda como volante ofensivo.
10: La va a mover O'Higgins, está Morales. Está Morales para hacerlo, pegado a la banda por la derecha.
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7: Ahí manda Joaquín Tapia a la izquierda, Bastián Yáñez, y le dice también a Ravelo que él queda como volante ofensivo.
10: La va a mover O'Higgins.

0: Podría haber revisión desde el VAR, muchachos.
1: Sí, sí, Mauro, ¿no? ¿Qué dice?
2: Más que amarilla esa, ¿no?
3: Sí.
2: Sí, porque fue a golpearlo definitivamente.
3: Fuertísimo el golpe.
2: Pero bueno, cagaray nomás.
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1: Y fue nomás bien el centro arriba. ¡Ah! No alcanza a llegar Robledo, cruza toda la zona, balón afuera. No hubo revisión y tampoco acción de gol.
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1: Estamos en los 62 minutos de este partido. Arriba Sereno 1-0, Mauro Fernández.
5: Sí, ya hay modificaciones en ambos equipos. O'Higgins hace una estrategia que me parece interesante. Lo dejo aquí en Tapia de mandarlo a la derecha. Bastián Ñaña a su puesto natural por la izquierda. Centralizado a Ravero, a ver si agarra la pelota, a ver si tiene más posibilidades de poder habilitar a nuestros delanteros. Arnaldo, bien huérfano, poco lo que puede hacer, ha tratado de aguantar la pelota, pero más claridad no hay. Tampoco el equipo es de los que empieza a tirar centro, así que me parece que el cambio como más claro el que viene, el de Moreira, dando este resultado y quedando con dos centrodelanteros arriba para poder ir en busca del empate.
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1: Viene jugando Higgins ahora a pelear la pelota, cuidado que la roba nomás el elenco serenense. Va jugando McAllister al piso y otra amonestación, ¿o no? Para un rancagüino, Mauro García.
0: No hay amonestación por parte de Fernando Béjar, solamente sanciona la infracción.
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1: Una falta por parte ahí de Felipe Ogás que sanciona al juez del partido. Viene el tiro libre en la mitad de la cancha, juega Serena, tocando ahora por la banda de la izquierda, mueve los papayeros, centralizan esa pelota para Díaz, la van a robar, pisó a Juan Leiva, Leiva en el piso, balón que viene por alto, la gana el central, el atacante Gonzalo Figueroa en la Serena, abriendo ese balón a la derecha. Por allá se muestra Bruno Gutiérrez, balón largo, no alcanza a llegar nadie, la pelea entre dos y recupera un serenense que intenta pasar por aquel sector del ataque del conjunto papayero. La pelota que está fuera de la cancha, repondrá Higgins en lateral.
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1: La pelota viene largo, buscando el pivoteo de Arnaldo Castillo. Balón que la recupera Higgins ahora a través de Bastián Yáñez. Este combina con Ravelo. Ravelo aguanta Ravelo. Lo baja de Ravelo. Nada dice juez del partido. Sí, ahora sí, pitazo de Béjar. Tiro libre para Higgins por un costado.
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1: Los rancagüinos obligados a sumar hoy en Serena porque la tabla abajo se ajustó muchísimo con el triunfo, por ejemplo, de Deportes Concepción. Con el triunfo, por ejemplo, ahora de la Serena. Y viendo a Higgins, el centro, el área está Arnaldo. Llegó el empate, cayó el empate, claro, Arnaldo Castillo da gracias al cielo porque le quedó servida esa pelota. Tras un centro desde la derecha, aparece Arnaldo Castillo para finiquitar. Buena acción el centro de Joaquín Tapia, un rebote de un defensa y le queda servida Arnaldo. Nada que hacer el portero serenense José Tapia en los 66 del correlativo. O'Higgins lo empata, Serena 1, O'Higgins 1.
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0: Y en la primera jugada que le queda a Joaquín Tapia desde el sector derecho, muy buen centro que logra capturarlo a Arnaldo Castillo tras, me parece, un error por parte de Francis McAllister que buscaba sacar ese balón. Le queda servido al centro delantero y marca la igualdad en la portada.
5: Bueno, funciona la fórmula, el cambio hace efecto porque es el Joaquín Tapia el que genera esa acción por la derecha, línea de fondo, bien abierto por el sector derecho, va la pelota hacia él, gana cierta línea hacia el centro que tira falla el defensor de La Serena y ahí está Arnaldo Castillo, donde tiene que estar el centro delantero, y aparece y marca el empate, que me parece que era justo por lo que ya está mostrando Higgins.

0: Wilches acercándose último, los últimos minutos en el arco de Deportes La Serena.
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2: Claro, una falta que favorece al conjunto Rancagua por el sector de la tribuna Anda, se dándole la espalda a la avenida Balmaceda. ¿Cuánto tenemos? 3.500, 4.000 espectadores, Mauro, ¿no? Por ahí.
3: Sí, unas 3.500 personas, 4 luquitas.
2: La pelota la tiene O'Higgins, viene el centro, la de Bastien, el cabezazo. No alcanza a llegar nadie, aparecía Brizuela. Sí, la tiene que despejar nomás Lucas Alarcón y la pelota se va al lateral por O'Higgins.
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2: Estamos en los 68 ya del correlativo, 23 del segundo tiempo. La pelota la tiene el conjunto Rancagüino por la derecha, viene por allá un hombre, también aparecía Leandro Díaz, combinando ese balón, juega los Rancagüinos, tocan y tocan, la roba un serenense, pronto lateral.
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2: Para la confianza, el gol viene de Perilla, Mauro Fernández.
0: Sí, fíjate que ya O'Higgins toma posición en el campo de Serena, echando bien atrás al equipo papayero, y es la idea, después de la confianza del gol, del empate, de tener la pelota, de poder distribuir de buena forma, que aparezca Ravelo. Creo que ya empieza a funcionar el equipo con los cambios.
2: Y viene Joaquín Tapia por la derecha, va a sacar un centro. Viene Tapia. Pégale Tapia. No tiene zurda. Tiene que tocar atrás ahora para que venga por allá un hombre que sí le da la. Con la pelota que rebota, la van sacando los serenenses desde su zona, porque O'Higgins atacaba, la presionan ahora, van a robar ese balón, viene Matías Marín intentando robar también aquella pelota, muy bien O'Higgins en la presión, recupera la pelota a zona propia.
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2: La redonda está jugándose por el sector de la Andes, allá está donde el trenero amarillo del campeonato, la tiene O'Higgins jugando ahora, ya intenta pelearle a Bastián Yáñez, la pelota la saca un serenense y se va al lateral por O'Higgins.
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0: ¿Hay una amarilla, Mauro?
3: Sí, me parece que es para el número 5 en el cuadro de Deportes La Serena, Lucas Alarcón.
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2: Viene justamente O'Higgins, el centro a la izquierda, ya está Leandro Díaz, que baja esa pelota, pero estaba fuera de juego.
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2: Y los fines de semana desde las canchas. La pelota la tiene en el fondo el portero serenense, José Tapia. La redonda viene por arriba, intenta el pivoteo Arnaldo Castillo. Me cuenta que en Santa Cruz la cancha se ve verdecita, pero es un barrial y se va a jugar igual. La pelota la tiene el cuadro de O'Higgins en la mitad de la cancha.
0: ¿Santa Cruz con quién?
2: Con Wanderers, con el decano. Bueno, viene Joaquín Tapia, intenta avanzar Tapia, pasa Tapia con falta. Ahí está, levanta la banderita el asistente Mario Lagos. Tiro libre para La Serena.
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2: Santa Cruz tiene que sumar, ¿eh? Porque Ranger, puntito a puntito, ya ha descontado varios.
0: Sí, es verdad, tiene que sumar y tiene un rival bastante difícil que está peleando mano a mano a Cobreloa en primer lugar.
2: Justamente, bueno, Higgins ahora atacando por la derecha. El Cholo, pasó el Cholito, buena la del Cholito, con una acción de estas que te enseñan en la escuela de fútbol. Viene Morales, por arriba la pelota buscando a Arnaldo Castillo, antes alcanza a llegar Lucas Alarcón y de cabezazo saca esa pelota de la zona peligrosa. La peleó Higgins, cayó al piso un serenense, no hay falta y se juega el partido. Joaquín Tapia con la pelota, ahora con Felipe Ogas, este centraliza para en la mitad de la cancha para que llegue Juan Leiva. Gana Metro Leiva, la avanza de zurda, combina con Bastián Yáñez que está destapado por la izquierda. Engancha Bastián, va a sacar el centro, no va a sacar el centro, Bastián viene el centro arriba de Bastián Yáñez. Cruza todo el área chica, pero nadie ataca, solamente la gente de La Serena que la va sacando. Ahora viene por acá Felipe Ogas, aguanta Felipe, sigue Felipe, entre tres le quitan la pelota a Felipe Ogas, pelota en movimiento, viene La Serena, por acá está Jason Vargas, se le quedó atrás la redonda, pero recupera de portero La Serena.
0: ¿Ah? Se la dejó el pase.
2: Sí, de taco.
0: Está ahí por ahí, le dijo.
2: La tiene justamente el cuadro serenense, la pierde. Recupera en el fondo Higgins de Rancagua.
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2: ¡Arnaldo! ¡Afuera! ¡Afuera, afuera, afuera! Cuando venía el centro por parte de Miguel Brizuela, no impacta bien esa pelota Arnaldo Castillo. Pelota afuera, si no era el segundo, Mauro.
3: Y no se puede creer lo que se pierde Arnaldo Castillo cuando todos los jugadores de Deportes La Serena levantaban la mano, pedían posición de adelanto.
0: Estaba fuera de juego.
3: El paraguayo chileno quedaba completamente solo para rematar de cabeza, pero se fue desviado ese balón.
0: Perdón, dale Tito.
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0: Igual que la jugada de Ayrton Costa del otro día, Ricardo, el cabezazo, ¿eh? Tal cual.
2: Exactamente, estamos llegando ya a los 28 de este segundo tiempo, 73 del correlativo. La pelota la va a jugar justamente el cuadro de Serena. Un cambio de O'Higgins, ya voy contigo, Mauro García. Después de esta, la pelota tiene justamente el conjunto local. Viene el centro, en el fondo llega Robledo para solucionar el problema. Voy contigo.
3: Sí, abandonó la cancha el número 10. Brian Ravelo ingresó en su reemplazo con la número 13, Joaquín Muñoz.
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2: La pelota la tiene O'Higgins en el sector defensivo. Recordemos que están en buen estado. Yo le voy a preguntar después de este nombre. Arnaldo por el segundo palo, no alcanza a llegar. Arnaldo por el segundo palo tras una buena habilitación. Otra vez O'Higgins avisa tras el pase de Yáñez. Mauro.
3: Buena jugada por el sector izquierdo cuando iba Bastián Yáñez a lanzar ese centro buscando a Arnaldo Castillo. Nuevamente no logra llegar el centro delantero.
0: Sí, Ricardo, O'Higgins creo que estos últimos 5 minutos mejoró bastante a raíz del gol, de los cambios, que le ha dado más efectividad y más eficacia con respecto a las posibilidades y al manejo y al juego. Le quitó la pelota a La Serena. Es un equipo más corto el de O'Higgins, es el Robledo y el Mirizuela están jugando en la mitad de la cancha, así que me parece que es una buena opción, una buena posibilidad de O'Higgins ir en busca del segundo gol. Y es más, no me cabe en duda de que el arquero está haciendo un poquito de teatro ahí porque sabe que O'Higgins en este momento está pasando por encima de Deportes de La Serena para bajarle un poquito el aire y el ritmo al cuadro de Bobadilla.
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2: Está detenido el fútbol aún porque están atendiendo al arquero de Deportes La Serena. 16:34. Luchito cuenta las horas para el domingo. Está temprano en la radio esperando el partido de Higgins el próximo domingo.
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2: 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Así es. Usted sabe. La pelota la va a jugar nomás el conjunto de Serena en el fondo. Mira, se recuperó milagrosamente el arquero. Reclamaba un clambe, le da fuerte la pelota. Y casi la manda a un costado porque recupera O'Higgins. La tiene el cuadro celeste que la va a mover en lateral.
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0: Con respecto a esa jugada, Ricardo, de lo del arquero, en Inglaterra, acuérdate que va a haber un cambio en el reglamento y va a tener que ponerse a alguien en el arco. ¿Sabías tú de esa situación?
2: ¿Ah?
0: En Inglaterra van a hacer una modificación con respecto a esta misma jugada que se tiró el arquero al piso.
2: ¿Ya?
0: Y van a hacer, para que eviten estos tiempos, de que va a tener que buscar ponerse un jugador de campo en esos minutos al arco.
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4: En rigor es el técnico tiene 10 segundos para elegir un jugador para sacarlo del campo de juego. Así y este es. Tiene que esperar hasta que el arquero sea recuperado después de la tensión. Si el técnico se demora esos 10 segundos, tiene que salir el capitán. Ah, y el equipo quedaría con uno menos en cancha.
0: Pero esto es solamente en Inglaterra. Claro.
2: Enredemos la cuestión nomás.
0: Claro.
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2: Viene jugando Higgins, aparece Brizuela, ahora está Leido con la pelota, la va a pedir por la izquierda Bastián Yáñez, se la está pasa por su espalda Leandro Díaz, viene Bastián, ahora sí saca el centro de zurda, arriba Arnaldo, no alcanza a llegar, ¿no? Y también aparecía por allá Muñoz para pelearla. ¿Qué pasó con Leiva que pide, levanta la manito? ¿Qué pasó con Leiva, Mauro García? ¿Nada?
0: Mano.
2: ¿Te dio una mano?
0: Sí, del 8 Escalante, muchachos. Béjar está ahí. Y cobra mano.
2: A ver, ¿qué dice el VAR?
4: Sí, le cobra la mano, me parece, Béjar al jugador de La Serena.
2: Opción de gol para Higgins, ahora en tiro libre.
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2: Estamos llegando a los 78 minutos. Del correlativo, tiro libre para Higgins desde la izquierda. Ahí está Bastián Yáñez para hacer este lanzamiento libre, buscando el cabezazo de los grandotes. Opción de gol. Ahí está el centro. Arriba en la cabeza. Tiene que sacar nomás la defensa de Deportes La Serena. Y el portero. Gracias al tiro de esquina para O'Higgins.
3: 5.
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0: Está más nervioso los hinchas serenenses con su arquero que con los delanteros de O'Higgins.
2: Porque falta no hubo, ¿cierto? Nada.
0: No, sí. Ya,
3: sí,
0: no.
3: Pedía falta por parte de Joaquín Tapia, pero no hubo nada.
2: Es verdad. La pelota la va a mover el conjunto celeste, el centro arriba. La va sacando mediante golpe de cabeza el cuadro serenense y ahora cobran peligro de gol. Tiro libre para Serena.
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2: Lucho, yo sé que usted siempre es crítico de los arqueros. ¿Qué sí. vio ahora? Cuénteme.
0: Sí, el arquero es más peligroso que Castillo.
2: Para la ofensiva, Rancagüina. Ahí está el portero. Justamente, con los pies, ahora tocó bien, ¿eh? Mira, a la izquierda, donde va jugando ahora Lucas Alarcón para el conjunto serenense. Gracias, otro lateral para O'Higgins.
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2: Cambios en Serena.
3: Así es, abandona con la número 8, Gonzalo Escalante, y también con la número 21, Bruno Gutiérrez, ingresan en sus reemplazos con la número 7. Alexander Oroz y con la 16, Joaquín Gutiérrez.
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0: Ahora va a ser más marcado el 4-3-3 de La Serena, Ricardo, porque Jason Vargas se va a estar plantar por la izquierda, Oroz por la derecha y Figueroa en el centro del ataque.
2: Y acá viene Higgins ahora, la pelota que está por la banda derecha, Joaquín Tapia eludió nombre, va a sacar el centro Joaquín, lo vuelve a eludir de nuevo, viene Joaquín Tapia, el centro de zurda, el portero más vivito cuando llegaba por ahí Juan Leiva para definir, cerca estuvo Higgins, Mauro.
3: La hizo todo bien Joaquín Tapia buscando ese centro, solamente faltó que pudiera conectar uno de sus compañeros ese balón.
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2: Faltando 9 minutos para el reglamentario más el agregado, firmamos el empate, ¿no, Mauro Fernández?
0: En este momento no, Ricardo Bando, porque Higgins está superior al conjunto Granate. Vamos a ver si hace efecto este cambio positivo del equipo de Felipe Gutiérrez, porque Higgins está atacando, asediando el arco de La Serena. Vamos a ver si se aprovecha, si no, firmamos el empate.
2: Y justamente viene La Serena ahora, pelota por la izquierda, llega un hombre, la mandó lejos nomás. Otra vez a la recoba, vamos por otra papaya confita, Datito.
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2: 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Sí. Tanto viaje, uno sabe, ¿o no, Acuña? Usted también quedó muchas veces para allá.
4: Sí, no, bien. Hay que saber de todo lo que hay en la serie.
0: Oiga, Washington, el equipo viajó por aérea.
4: Sí, porque estaba en problemas de carretera, así que para evitar problemas. Perfecto. En horarios.
2: Viene O'Higgins ahora, pelota por la derecha, pelota al área buscando a Arnaldo, la tiene que sacar en el fondo. La defensa de Serena, el control, te lo encargo, pelota afuera. Bien para O'Higgins, sí, porque hay lateral.
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2: Quema la pelota ahora los papayeros. Les quema la pelota. O'Higgins empatando este partido. Quedan 7 y monedas para que se cumpla el tiempo de reglamento. Balón por parte de Morales arriba, el pivoteo de Arnaldo Castillo. Balón que está en el borde del área. Recupera por allá Joaquín Muñoz. Centro, otra vez Muñoz de cabeza. Le va quedando Joaquín Tapia en la banda de la derecha. Viene Joaquín, la pone contra el piso. Siempre está. Lateral, Tito.
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4: ¿Qué pasó?
0: No sé. Se nos quedó pegado el platino.
2: Se le arrancó el conejo a Tapia.
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2: Cuidado que viene Serena, cuidado que viene Serena, cuidado que viene Serena. Afortunadamente por arriba del arco alcanza a rebotar en un celeste cuando llegaba profundo el conjunto papayero. Tiro de esquina para los granates.
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2: Los pilla mal parados Mauro Fernández y casi, ya casi.
0: Sí, hay que tener cuidado con Jason Vargas, siempre jugador desequilibrante, que entró por el lado izquierdo, fue cambiando la posibilidad y le llegó a Alexander Oroz y afortunadamente pega en la espalda de Miguel Brizuela y pudo evitar el marcador a favor de Deportes La Serena.
2: Arco del Norte, Rincón de la Cordillera. Está para darle esa pelota Marín. Allá va el ex celeste. Balón al segundo palo arriba. De cabeza llegaba por acá el flecha. Y otra vez tiro de esquina. Otra vez tiro de esquina para La Serena.
3: 7.
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2: Oroz, uno de los tantos proyectos chilenos de cadetes que no ha explotado todavía.
0: Sí, en Deportes Iquique anduvo muy muy bien, lo rescata Colo Colo y no anduvo, no lo ponían. Y bueno, nuevamente parte a préstamo este semestre en Deportes La Serena.
2: Arco del Norte, Rincón del Poniente, está Jason Vargas, pierna derecha, balón, que la tienen que sacar los rancagüinos. La tienen que sacar los rancagüinos, Serena la presiona. Estamos ya en los 40 minutos del segundo tiempo, arriba la pelota. La van sacando de cabeza, viene la contra. Viene la contra, rancagüina en cabeza, está contra de contraataque, ahí está Leiva. Leiva con el balón, cruza la mitad de la cancha, pasa por su espalda un hombre. Leiva otra vez con la pelota. Ahora sí para Leandro Díaz, se le escapó un poquito en el balón, pero recupera Leandro Díaz. Va a sacar el centro al área, está. Cruza todo el área. Cruza todo el área y cuando definía por acá Tapia, el cabezazo de un serenense manda esa pelota al tiro de esquina.
3: 6.
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0: Abierto el partido ya, Ricardo, de lado a lado. Lo tuvo recién en La Serena con 2 lanzamientos de esquina consecutivos y después también ahí responde rápidamente una contra en el cuadro rancagüino. Por el sector izquierdo avanzaba Juan Leiva y después del centro de Leandro Díaz buscaba el cabezazo de Arnaldo Castillo y estuvimos muy cerca.
2: Cambios varios en O'Higgins. Vamos, Tito, después.
1: 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Cuéntanos, Mauro.
3: Los cambios: ingresa el número 3, Felipe Faúndez, el 6, Luis Pavés, y el 18, Esteban Moreira. Abandonan el 2, Cristian Morales, el 20, Leandro Díaz, y el 11, Juan Leiva.
2: Viene el tiro de esquina entonces para O'Higgins, arco del sur, rincón del poniente. ¿Quién está para darle?
0: Joaquín Tapia.
2: Tapia. Otro cambio en Serena, ya eso lo va a contar ya Mauro García. La pelota la va a mover O'Higgins. Estamos a poquito de que se cumpla el tiempo de reglamento. Opción de gol. Pelota al área, el cabezazo por parte de un serenense que la va sacando. Y O'Higgins todo arriba, aguardando y presionando ahora en búsqueda del segundo gol que le dé los 3 puntos. La tiene Felipe Ogás, de zurda, la mete arriba, el pelotazo, el portero se queda con la redonda.
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2: Balón largo, buscaban arriba Alexander Oroz, pero el conjunto Rancagua se queda con la redonda. A través de Brizuela, de zurda la pelota, buscando arriba el pivoteo de Moreira, que le ganaba a los centrales. Va corriendo ya Moreira, pero no alcanza a quedarse con la redonda. Se va fuera de la cancha, tiro de meta que favorece al conjunto serenense.
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2: Entonces salió Alarcón.
3: Así es, abandonó el 5 Lucas Alarcón, ingresó en su reemplazo con la número 26 Fernando Dinamarca.
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2: Dos y se acaba. Cuidado que viene Serena. Está Carabalí, después Brizuela. Carabalí y Brizuela evitando la caída del arco Rancagua, los pidieron mal parados. Y casi el conjunto papayero Mauro García.
3: Nuevamente el conjunto celeste mal parado. Un ataque del número 7, Alexander Oroz. Y está atento el número 31, Omar Carabalí. Y después Miguel Brizuela para sacar ese balón.
0: Había una falta contra Felipe Ogasi ahí en el medio. La quedó reclamando, se quedó parado. Desestima Béjar. Y estuvo muy, muy atento nuevamente Carabalí para evitar el segundo gol papayero.
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2: Juega O'Higgins en la mitad de la cancha, por acá viene Ogas, un poquito más atrás esa pelota para Robledo. Robledo hacia la derecha buscando la aparición de Joaquín Tapia, se fue largo nomás. Lateral para la Serena.
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2: El conjunto de las papayas va saliendo. Falta por parte de Muñoz. Hay tiro libre para el conjunto local.
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0: Está en posición de alto, parece. Figueroa era o era Oroz. Ahí está Oroz. Doble tapada también de una de Carabalí, la otra de Brizuela, pero al parecer, a priori, lo vi adelantado.
2: Cuidado que ataca Serena, una falta. Una falta del flecha Oroz. Favorezo Higgins, pelota detenida, tiro libre.
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2: Estamos a pocos instantes de que levanten el tablet para que se diga cuánto más se va a jugar. Ya, empecemos. Lucho dice 4. Vamos, a ver, Tito.
1: 3.
2: Mauro.
0: 5.
2: El 8, Mauro.
3: 4.
2: Acuña.
5: 6.
2: Vamos a ver. Pelota por alto. La ganaba Moreira. Le queda ahora un Rancagua en la mitad de la cancha. Que a Muñoz le cometen falta. Nada dice Juan del partido. Sigue nomás. La viene a robar por acá Lucho Pavés. Se la quitan. Viene el flecha Alexander Oroz con la pelota para Deportes La Serena. Vamos a cumplir ya 90 minutos. Los 45 de este segundo tiempo. Viene el conjunto serenense. Muy bien, roba ahí Miguel Brizuela. Y liderando la carga para el conjunto Rancagua. Juegan los celestes. Viene Bastián Ñañez ahora. 4 contra 4. Buena opción. Viene Bastián. Para Brizuela, centraliza ahora Moreira, le queda la derecha a Tapia, bajo Joaquín, le da al arco, pelota fuera de la cancha, Mauro.
3: Sí, erra en esa última instancia Joaquín Tapia, me parece que podría haber buscado el centro a Esteban Moreira, se atrevió el número 30, pero le dio muy desviado ese balón.
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2: La pelota está rondando una falta ahora por parte de, ¿cuánto dieron?
3: 6 más.
2: Muy bien, Washington Acuña. Se ha ganado una tacita de té.
0: 2 mandarinas.
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2: La pelota la roba Moreira, viene O'Higgins ahora, Esteban Moreira por la derecha, un ex Deporte de La Serena saca el centro, arriba para Arnaldo, la pelota estuvo cerca, pero las tiene que sacar en el fondo La Serena y viene la contra ahora y cayó por allá un hombre. Recupera la pelota Higgins a través de Brizuela. Mitad de cancha, van saliendo por el costado. Viene Lucho Páez ahora tocando para Bastián Yáñez. Vienen los celestes ahora con opción de ataque. Está otra vez Páez, este con Bastián Yáñez, tocando por la banda de la izquierda. Se proyectaba un hombre, caía, recupera la Serena en sector propio.
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2: Viene jugando el conjunto de La Serena en el tiro libre. Queda poquito y esto se acaba. Quedan 4 minutos de los 6 que dieron, ya pasaron 2. La tiene Serena en el tiro libre. Atentos con las marcas. Pelota por arriba, la sacan mediante golpe de cabeza. Cuidado con el pase. Se mete un hombre en La Serena por la derecha. Va a sacar el centro al segundo palo. No llega nadie. Que se vaya. Bueno, no queda otra. Pelota que se va al tiro de esquina.
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2: Ocho. La pelota la va a jugar en tiro de esquina el conjunto serenense. Arco del norte, rincón del poniente. Opción para Jason Vargas, que le va a dar esa pelota. Opción para el conjunto Papagiro. Manitos para arriba de Vargas. Todos atentos en el área para sacar esa pelota de aquel lugar. El portero Carabalí, que la intenta sacar y la van despejando los Rancagüinos ahora buscando la opción. ¡Cuidado con la pelota! Ya. La pelota la tiene justamente en el fondo. Serena y ahora combinan con el portero Tapia.
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2: Viene jugando Serena. Se equivocan. Recupera O'Higgins en la mitad de la cancha. Tocando ahora para Brizuela. Brizuela con Bastián Yáñez. Mire que hizo linda el lujito que hizo Bastián Yáñez. ¿Ah? Tocando atrás ahora para que la tenga nuevamente Miguel Brizuela. El ex Vélez Sarsfield de Argentina con la pelota. Tocando ahí en la mitad de la cancha con Muñoz. Viene Brizuela. Pelota en profundidad. No alcanza a llegar Lucho Pavés. Sigue recupera Bastián Yáñez. Pelota que va por un costado en la izquierda. La peleaba ahí con un hombre de deporte. La senda que alcanza despejar en aquel lugar justamente el argentino Razzo. Balón largo, pelota que cae en la mitad de la cancha, la pone contra el piso el conjunto serenense. Roba los Rancagüinos, ahora roba los serenenses otra vez el balón largo y se va fuera de la cancha. La señorita Marce levanta la bandera. Lateral por Higgins.
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2: Pelota en poder de Omar Carabalí, que renovó por 4 temporaditas más. La pelota larga, buscando arriba a Arnaldo Castillo. Le roban el balón, picaba en la mitad de la cancha. La tiene ahora Felipe Ogas. Cambio de frente a la derecha, pasaba por el sector el conjunto celeste. Viene Felipe Ogas ahora con Joaquín Tapia. Tapia saca el centro, tapa el centro. La pelota que rebota en un serenense y se va al tiro de esquina por O'Higgins.
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3: 7.
2: Aquí viene, dice. Aquí viene. De todas maneras, 4 bien parados atrás, por si acaso. Por si acaso. ¿Recuerda usted que los primeros meses de estos Higgins, te acordás de Mauro Fernández? Siempre sí. Los pilla mal parados los cones, ¿no?
0: Sí, no me acuerdo de lo que pasó en Tolima. Muy complicado fue eso.
2: Viene el tiro de esquina, el centro, el pivoteo arriba. ¡Gol! ¡Arnaldo! Toda de Acuña. ¡Gol! Rancagüino, jugada preparada. Primer palo, aparece Arnaldo Castillo. Casi un pivoteo, le da hacia atrás. Se cuela del segundo palo. Nadie la pudo sacar. Y O'Higgins, ¿a cuánto? A segundos de que se termine el tiempo que se adicionó. Está arriba en el marcador Arnaldo Castillo, el segundo personal. Serena 1, O'Higgins 2. ¡Arnaldo lo hizo!
1: ¡Gol! 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
3: Y finalmente llegó el gol de pelota parada, tanto que lo buscó O'Higgins. Finalmente desde un tiro de esquina, un centro de Bastián Yáñez, que logra conectarlo a Arnaldo Castillo. Me parece que buscaba darle el pase a alguno de sus compañeros. Finalmente sorprende al arquero José Tapia y a los defensores de Serena, que no logran sacar ese balón y logra dar vuelta al partido a nada de que termine allá en La Portada.
0: Muy buena jugada O'Higgins en el tiro de esquina, el último minuto, un buen cabezazo a Arnaldo Castillo, que la clava en el segundo palo, no nada que hacer los defensores ni el arquero serenense, así que cerrando casi la victoria de O'Higgins, sumando 3 puntos muy importantes.
2: 3 puntos valiosísimos, Tito.
1: Se los dije al principio de la transmisión, se los dije.
2: Muy bien, se los dije. Se va a terminar el partido, queda poco. Va a mover el portero Marc Carabalí. Va a mover el portero Marc Carabalí. Estamos pasaditos en un minuto, señor Béjara. Un minuto pasadito. Va a mover Carabalí, se va a terminar el partido. Se va a terminar el partido. Se va a terminar el partido. Lo ganó Higgins, sí. Lo ganó Higgins de Rancagua cuando parecía complejo, difícil. Porque la Serena presionaba. Había abierto la cuenta. En el segundo tiempo reaccionó el equipo. Encontró aire, encontró fútbol. Y con 2 pepazos de Arnaldo Castillo, el goleador del equipo. O'Higgins lo da vuelta. O'Higgins lo gana en Serena. Rompe un maleficio no sé cuántas veces porque nos ganaba desde abril en el torneo. Con 2 goles de Arnaldo Castillo, O'Higgins lo gana en Serena en la portada. Serena 1, O'Higgins 2.
4: Y fue relato de Ricardo Bando Sangüesa para este importante triunfo de O'Higgins en condición de visitante, que se veía difícil, que se veía complicado, que en un momento no se veía, pero que terminó dándose en aquella instancia, en esa última jugada. Como que algo indicaba que podía pasar y así fue como Arnaldo Castillo en 2 ocasiones y la última, la más importante, de que O'Higgins suma 3 puntos en condición de visitante. Mauro Fernández, ¿por qué lo gana el cuadro el rancagüino definitivamente?
0: Porque definitivamente resultaron los cambios que realizó Baglio, sobre todo el cambio de posición, la entrada de Joaquín Tapia, que le dio apertura, le dio claridad. Y pudo también transformar a Esteban Yañez por el sector izquierdo donde más se acomoda. Y ahí estuvo Arnaldo Castillo nuevamente para poder darnos el triunfo con un empate preciso como de centro delantero. Y la especialidad de la casa, un buen centro, un buen cabezazo para darnos estos 3 puntos que empieza a aliviarnos y a respirar de mejor forma. Y no me cabe en duda, insisto, que O'Higgins va a mejorar y va a empezar a llegar más arriba en esta tabla de posiciones.
4: ¿Qué hace la gente, Mauro García?
3: La visita, claramente muy felices, se saludan, incluso Lucas Bobaglio se le veía muy contento celebrar este triunfo por parte del cuadro papayero, muy tristes, se van a despedir de la hinchada.
4: Así es, el triunfo de O'Higgins de Rancagua, Lucho Cáceres, ¿qué te parece este triunfo conseguido por el cuadro rancagüino allá en La Serena?
5: Bueno, un triunfo merecido, ¿no es cierto?, por lo que se vio durante todo el partido, y Deportes La Serena tiene que buscar arquero.
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4: Así es, ya se van rumbo al sector de Camarines, ambos elencos, tras lo que fue este partido y este importante triunfo de los celestes, que lo encaraman a la 9ª posición de la tabla, sumando 23 puntos y dejando a La Serena en la 13ª posición. Vuelve a superar a Deportes Concepción, supera a Limache, que tiene su partido pendiente, supera al Audax Italiano, se mete en un lugar como que da más tranquilidad, Mauro, a mirar la tabla ahora, tomando en cuenta que después vuelvo a jugar en condiciones locales el próximo domingo frente a Limache acá en Rancagua.
0: Sí, por supuesto, y ya analizando lo que fue el partido en sí, primer tiempo muy complicado, muy difícil. La Serena en cierto modo tuvo la posesión, tuvo más cerca del arco de Carabalí sin tanta claridad, pero fue dominante los primeros minutos también del segundo tiempo de tal manera, de igual forma, y después hasta que el Bobaglio hizo el cambio correspondiente y me parece que ahí empezó a funcionar la cosa. O'Higgins empezó a llegar, tuvieron más posibilidades de gol, pasaron 10 minutos donde O'Higgins era mucho más claro.
4: Sí, al borde del terreno. Tenemos al jugador experto del compromiso, que es un jugador de O'Higgins, indudablemente, es Arnaldo Castillo. Escuchamos.
6: Que te hace acreedor que fuiste el mejor
4: de la través de TNT Sport, a quienes agradecemos el audio.
6: En un minuto tuviste pocas chances, pero en las 2 que pudiste convertiste. Felicitaciones.
7: Hola, buenas tardes. Sí, primero que todo agradecido por la tarjeta. Yo creo que el equipo en sí fueron los mejores. Bueno, obviamente venimos con un desgaste de partido del jueves. Sabíamos que era importantísimo este partido y gracias a Dios pude marcar para aportar al equipo, que es lo más importante.
6: Desde abril que no lograban sumar de a 3 fuera de casa, ¿cuán importante es llevarse esta victoria?
7: Esta victoria yo creo que es importantísimo para sumar ahí en la tabla. Estábamos ahí abajo peleando, estamos un poquito dejados por el tema de la Copa y la verdad que por ahí era necesario este partido y bueno, gracias a Dios, como dije anteriormente, pudimos llevarnos los 3 puntos.
6: Fue un partido trabado, tuviste marcas permanentes de los tres centrales en La Serena. Pese a aquello, ¿pudiste encontrar los espacios?
7: Sí, bueno, uno siempre trata de buscar, intentar, sea aportando en otro momento la presión, chocando, lo que sea. Pero bueno, siempre el 9 vive de los goles y bueno, como se dio hoy, gracias a Dios se me dio dos goles y la verdad que muy contento.
6: Hubo harto desgaste en las últimas semanas, viajes, eso también trajo que el elenco de ustedes el día de hoy llegase un poco más desgastado. Hoy el foco está puesto 100% en la...
2: Sí, estamos escuchando las declaraciones de Arnaldo Castillo desde La Serena. A ver si recuperamos. Ahí sí.
7: De buena manera, la verdad que eso también nos pone muy contentos. Pero bueno, lo más importante es llevarnos los tres puntos y obviamente ahora enfocarnos en lo que es la Copa Nacional, porque después de la Copa de la Liga ya tenemos la final más adelante, pero el campeonato es lo más importante ahora mismo.
6: Arnaldo, felicitaciones nuevamente.
2: Ahí estaba Arnaldo Castillo, jugador experto de este compromiso de O'Higgins frente al cuadro de La Serena. Destaca lo realizado Mauro Fernández, ¿no?
0: Sí, por supuesto. Bueno, lo que está haciendo Arnaldo, el primer tiempo luchó solo contra los defensores serenenses y también haciendo mucho de pivot, y afortunadamente aparece donde está el 9, donde tiene que estar ahí Arnaldo Castillo, y afortunadamente dentro de la especialidad que tiene él, su juego aéreo, se destaca mucho, así que son tres puntos que le vienen de perilla al cuadro Rancagua.
2: Sí, y estamos también con nuestro compañero Mauricio Brown de la de Mi Radio de La Serena, a quien saludamos. Mauricio, ¿cómo te va? Muy buenas tardes.
8: ¿Cómo está, Ricardo? Gusto saludarle, buenas tardes. Sí, estamos ya en el... han dado toda la facilidad a la gente de Deportes de La Serena. Estamos ya en el sector de la conferencia de prensa, a la espera del técnico, en este caso el equipo del ganador, del equipo de O'Higgins de Rancagua, que debe subir. Recordemos que el estadio está siendo utilizado de centro de acopio y de oficina de emergencia, tras el frente meteorológico que nos afectó a nosotros los últimos días, y sumando el que hubo el día viernes. Entonces acá hay ayuda. Por eso hoy día se utilizó solamente el sector de Martín Badía, no se utilizó la sala de conferencia de prensa, que está en el menos uno, y se ha habilitado la sala de tercer piso, que es habitualmente donde están las casetas de los medios de comunicación. Ese sector se ha habilitado para la conferencia de prensa, así que vamos a estar a la espera, que me imagino que va a ser más larga la llegada del técnico de O'Higgins hacia el lugar. Pero ya está todo instalado acá, está la testera, están instalados los micrófonos, las aguas. Espera que llegue el técnico O'Higgins tras el triunfo 2-1 del cuadro celeste frente a Deportes La Serena, acá en La Portada.
2: Sí, Mauricio, te saludo a Washington Acuña y te agradecemos desde ya tu participación. Hola, y cuéntanos un poco cuál es el sentir, ¿no? Porque la gente, hasta el 1-0 había tranquilidad, el 1-1 veíamos que la gente papallera, sus hinchas, estaban un tanto inquietos, pero como que pretendían o podría pasar esta situación de la derrota definitivamente, y así se fue dando.
8: Claro, lo que pasa es que la forma en el último minuto, la última jugada, es lo que ha molestado acá en la ciudad de La Serena. Si no se recibe de buena manera, un balde de agua fría para lo que se podía, y para pensarse que en algún momento, hasta antes del 1-1, uno decía no hay por dónde, y de Deportes La Serena se hubiese quedado con los tres puntos. Pero esto es lo lindo, como dicen algunos, esto es lo lindo del fútbol, el que lo va a buscar a veces lo consigue, y en este caso, por lo menos en el segundo tiempo y después de los 15 minutos, me parece a mí, O'Higgins fue buscar el empate y después buscar el triunfo, y lo consigue en la última jugada en el lanzamiento de esquina con el cabezazo nuevamente de Arnaldo Castillo. Así que sí, no se recibe de muy buena manera. Vamos a ver qué va a opinar el técnico después, qué va a suceder. Había un aire de esperanza después de lo que había hecho de parte de La Serena frente a la Universidad Católica en el tablero el fin de semana pasado. Así que va a ser una semana, nos imaginamos, nuevamente muy agitada acá en las tierras papayeras.
2: Claro, bien dices tú, el empate que consiguió frente a Católica fue positivo, pero igual hinchas se expresaron su molestia contra Bozán, contra el técnico, algunos jugadores incluso, por ese resultado, y me imagino que de local el hecho de no sumar también complica las situaciones y no pone bueno el ambiente.
8: Sí, una relación que no viene buena hace tiempo, inclusive acá en el momento nosotros salió justamente uno de los gerentes, Bozán, sin hacer ninguna declaración aquí a los medios de comunicación. La relación efectivamente no es de las mejores, no así con el técnico, que con el técnico puede, uno dice puede criticar y todo, pero la relación con el técnico sí, hoy día se da todavía con los medios de prensa, no así con la directiva y la gerencia, así que por eso creemos que va a ser una semana de mucho movimiento acá en el estadio de La Portada. Déjame mirar si es que viene por acá el técnico de... No, está mirando hacia acá, hacia el sector de los ascensores, pero no, todavía no. Viene la presencia de los medios, han llegado los medios locales y también medios de la sexta región, pero todavía no aparece el técnico. Vuelvo a decir, como ha cambiado el lugar, la subida o la llegada a la sala de conferencia de prensa va a ser más lenta de lo que es habitualmente cuando se hace en el menos uno, que queda, no sé, 50 metros de los camarines, del camarín visitante. Ahora tiene que subir en 4 pisos, menos uno para llegar al tercero, y nosotros nos vamos a colocar hacia la puerta de los ascensores, pero no, todavía no hay novedades, porque me parece que tampoco están, a veces quedan pegados los técnicos en transmisiones para grabar para la televisión, pero mirando acá no se visualiza que se esté sucediendo eso, así que estamos a la espera justamente que llegue el técnico de O'Higgins de Rancagua para poderlo escuchar.
4: Bueno, Mauricio, ya estamos en contacto contigo entonces, nuestro colega Mauricio Brown de mi radio de La Serena, de la región de Coquimbo, en el estricto rigor, para tener todas las novedades de lo que pasa en el sector de camarines y escuchar las declaraciones del técnico Lucas Bobaglio tras lo que fue este triunfo de los celestes frente al elenco Deporte La Serena.
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4: Lucho Cáceres, la estadística que nos deja este partido.
9: Dice que tiros totales 18 Serena, 14 O'Higgins. Tiro al arco 5 Serena, 3 O'Higgins. Efectividad de pases 67% Serena, 80% O'Higgins. Despejes 33 Serena, 37 O'Higgins. Centro al área 18 Serena, 29 O'Higgins. Recuperaciones 55 Serena, 59 O'Higgins. Faltas 13 Serena, 15 O'Higgins. Amarilla 2 para la Serena, 1 para O'Higgins.
4: Mauro, sí, Lucho, perdón, dale.
9: Sí, en cuanto a la posesión de balón, mejoró el equipo de Serena en el segundo tiempo. Subió a un 41% y O'Higgins bajó a un 59%.
4: Este triunfo se revitaliza, lo decíamos, Mauricio Fernández, en relación a lo que mostró O'Higgins y a lo que estaba mostrando O'Higgins. Ya de aquí es más enfocarse plenamente, como lo dijo el propio Arnaldo Castillo, en el campeonato. Sumar para descansar del campeonato también en ese aspecto, ¿no?
0: Sí, pues lo habíamos dicho antes del partido Washington, que este era un partido bisagra en ese aspecto, un tema emocional, lo que significó el partido frente a Boca, a pocas horas de poder haber terminado ese encuentro y el torneo internacional, y que Serena venía absolutamente descansado y había hecho una muy buena presentación frente a Católica, donde tuvo el triunfo en sus manos y que se lo empata en el último minuto. Entonces el partido realmente era difícil, era complicado, lo demostró la Serena en ciertos pasajes del partido donde fue superior, y bueno, afortunadamente después hay partidos donde los cambios son acertados, donde los cambios funcionan, donde los jugadores entran bien, y aquí afortunadamente hubo un ordenamiento táctico donde Bastián Yáñez vuelve a la punta izquierda, donde Arnaldo Castillo se centraliza mucho más de 9, acompañado de Moreira también en los últimos minutos, y Joaquín Tapia, que desbordó varias veces, y dentro de esas también logró el empate, y después también estuvo nuevamente la aparición de Arnaldo Castillo con ese cabezazo impecable. Ahora, efectivamente, pensar solamente en el campeonato nacional, era importante sumar. Yo ya también estaba, como te decía, contento con un punto, y más sobre todo con estos 3 puntos que te dejan mucho más tranquilo, mucho más cerca de la parte de arriba que la de parte de abajo, así que a seguir con esto. Ya tiene una semana casi normal para el cuadro rancagüino, y pensando en Limache el próximo domingo 3 del tarde.
4: Claro que no es menor tener una semana normal de trabajo donde se liberan las cargas, se saca un poco lo que venía haciendo este trajín, y ahora enfocarse plenamente en esta instancia del campeonato.
0: Tal cual, así que ya a contar del domingo ya se normaliza toda la situación un poco logística de O'Higgins, de entrenamientos, de cómo enfocarse el partido. Bueno, y tiene toda esta semana Bobaglio para replantear muy bien de cómo enfoca ese partido frente a Limache, que es importante ganarlo, seguir sumando, porque insisto, creo que O'Higgins está para luchar en la parte de arriba del campeonato.
4: Arnal Higgins es nuestro goleador, nos dice Roberto Soto. Arnal gol 2, La Serena 1. Ah, anteriormente no había escrito. Gerardo Toro también dice, increíble cómo cambió el partido en el segundo tiempo. Esto Rodrigo Rivera dice, gracias Arnaldo, sos una figura. Estás, esta cosa de, es cosa de tiempo. Futuro Calandia, saludos. Héctor Rivera dice, gracias profe por leer bien los cambios, saludos. Héctor nos dice por acá, no más Ravelo del 11, es el medio. Tapia, aunque no se logra creer el cuento, le falta la chaucha para el peso. Triunfazo. Cabamonte dice, hola, como siempre, buena transmisión. Me pareció ver a un jugador sin el sponsor principal en la camiseta. ¿Eso podría generar alguna sanción en cuanto a puntaje? No, porque es un jugador que es canterano y por ende no puede usar una camiseta que tenga sponsor, en este caso de casino. Buenas tardes, amigos, dice Gabriel Valenzuela. O'Higgins sufrió demasiado. A estos equipos hay que doblegarlos desde el principio, porque si no se complica. Hoy tuvimos suerte y al fin ganamos de visita. Roberto Soto dice, el ingreso de Tapia cambió el partido. Mira, una mirada también con respecto a lo que hizo Tapia, lo que hizo Muñoz también, ¿no, Mauro?
0: Sí, fueron buenos los cambios, insisto. A veces no resulta, pues es la crítica contra el entrenador y no a veces tampoco los jugadores que no entran enchufados, pero aquí los jugadores lo hicieron bien y tácticamente el equipo mejoró mucho y estuvo obviamente los últimos 10, 15 minutos O'Higgins asediando a La Serena, se metió atrás y eso a producto también de que O'Higgins quiso ir en busca del triunfo, así que felicidad y tranquilidad a seguir por ese camino, como te digo, y a plantear el partido de buena forma contra Limache.
4: Buen partido, saludos y a ponerle con todo, se ganó bien, saludos, dice Flume Cruz. Lucho, aquí es ganar, pero no se renunció a jugar, a atacar. No es un triunfo fortuito si es que analizamos en general, ¿no?
9: No. Lo que veo, sí, ¿no es cierto? Que O'Higgins fue superior a Coquimbo.
4: A Serena.
9: A Serena. Fue superior a Serena en cuanto al ataque, en cuanto a llegada, en todo eso. Serena, y la verdad es que hizo el gol, ¿no es cierto? Se quiso, como dijera...
4: Sí, te interrumpo. Vamos con nuestro compañero Mauricio. Estamos ya con Bobaglio.
8: No, todavía no. Todavía no aparece el técnico de O'Higgins de Rancagua. Inclusive vemos a la gente de comunicaciones de Deportes La Serena bajando la escalera al menos uno. Se lo había anunciado yo me imaginé que iba a ser un poco más larga. Habitualmente los técnicos visitantes no se demoran ni dos, tres minutos en entrar a la conferencia de prensa los partidos anteriores, pero hoy día nos imaginamos que podía pasar esto por lo que significa el cambio de ubicación. Veo bajar recién justamente uno de los encargados de comunicaciones las escaleras para bajar al menos uno. Nos imaginamos por el técnico, por el acta Francisco. ¿Pancho, alguna novedad? ¿Bien? ¿Pero viene ya? Ah, ya. Me dicen que acaba de terminar la entrevista para la televisión y que se estaba grabando y que vendría subiendo. Eso es lo que nos acaba de informar la gente de Comunicaciones de Deportes La Serena. Además, hay que sumarle eso porque parece que grabaron al revés. Le grabaron al técnico de La Serena primero, luego al técnico de O'Higgins. Y entonces eso ha hecho retrasar, porque recuerde que debe partir la conferencia con el equipo forastero, en este caso el equipo ganador, cuadro celeste, y luego el cuadro local. Pero, como le digo, Washington todavía mirando, y si estoy mirando por las escaleras, pero no se visualiza movimiento. Está todo listo, sí, acá a la espera que llegue el técnico de O'Higgins de Rancagua para poder entregar sus declaraciones tras sumar tres puntos importantes para el cuadro celeste acá en el Estadio La Portada, que lo gana, repetimos, en el último instante, en el último lanzamiento de esquina, con gol, con doblete, acá en La Portada de Arnaldo Castillo. Así que, a ver, vamos a ir a mirar nosotros más allá, acercarnos un poquito hacia el sector de los ascensores, pero no, todavía no, inclusive, bueno, hay un ascensor que viene en menos uno, se supone subiendo, no sé si vendrá ahí, vamos a mirar si terminó algo. Ah, claro, acaba de terminar, estoy mirando acá, acaba de terminar la periodista Rocío Barraza, acaba de terminar con el técnico de O'Higgins, así que ahí viene subiendo, lo estoy mirando acá desde el tercer piso, terminó recién la periodista de TNT, así que nos imaginamos que ahora sí Washington debe venir subiendo el técnico porque acaba de terminar la entrevista para la televisión, y eso significa que el técnico debiese tomar el ascensor y subir hasta el piso 3 para dar la conferencia de prensa.
4: Bueno, seguimos atentos entonces contigo, Mauricio, agradeciendo tu disponibilidad para con nosotros. En lo que significa la parte final de lo que es el partido propiamente tal en la conferencia de prensa de Lucas Bobaglio. Juan Reyes nos escribe por acá y dice: hola muchachos, se ganó una feliz semana escuchando Fuera de Juego, viendo por Pelota Libre, dice en el celular. Saludos a mi niñita Ailín Rayén Nadia Geria Saldaña, de pequeñita apoyando a Higgins, y a Janet Saldaña, que también estaba con él. Cabamonte dice: creo que habría que darle la función de creador a Maturana y que Ravelo recupere su mejor nivel o dejar unos partidos en la banca. Gerardo Toro dice: el segundo tiempo fue como si los de La Serena hubiesen jugado el jueves. Nuestro equipo se veía más fresco, ¿o no?, dice él, pregunta él. También por acá, ¿quién nos escribe? Nuestro amigo Rodri, que dice: Rodri, ¿lo anotó? Sí, vamos.
8: Sí, ahí viene el técnico, muchachos. Viene entrando justamente el técnico Grupo Galáctico de Rancagua. Buenas tardes, profesor. Así que nos vamos a acercar nosotros para que puedan escuchar en Rancagua las declaraciones del técnico ganador. Así que en un segundito nos vamos a acercar al parlante para no molestar a los colegas. Así que va a tomar. Ahí está el profe que está tomando ubicación. Sí, está tomando ubicación, así que vamos vamos a esperar. Ha tomado el micrófono el encargado de comunicaciones de O'Higgins. Así que demos un segundito para... Vamos a esperar que tu ubicación el técnico para que puedan escuchar ustedes en la ciudad de Rancagua, justamente. Así que, a ver, vamos.
10: Hola, sí, hola, un, dos, tres.
8: Vamos a estar.
10: Profesor, ¿podemos probar el audio?
8: Hola. Correcto. Usted me dice, hola. Nos quedamos con...
10: Bien, ¿cómo están? Muy buenas tardes. Damos inicio a la conferencia de prensa del director técnico Lucas Navarro, luego del triunfo de Ciencia de Deportes de La Serena por 2-1. Iniciamos con Gabriel Aros, de FM.
11: ¿Cómo dice que le va, Lucas? Lucas, hoy día se ganó un partido, creo que se sacó desde el alma, los jugadores pusieron todo. Llama la atención que de cara a este duelo, ¿por qué O'Higgins no pide que reglamentariamente juegue después de 72 horas de partido? Porque creo que viajar, a jugar este encuentro, y de la manera como lo hicieron para poder ganarlo, también se pudo haber perdido. Pero ¿por qué O'Higgins no pide lo que reglamentariamente estaba en condiciones de hacerlo?
12: Buenas tardes. Sí, el tema de pedir la reprogramación del partido, tengo entendido que es cuando vos jugás en el exterior. Y si bien a nosotros nos tocó viajar, porque jugamos en condición de visitante, no salimos fuera del país. Por eso entiendo de que no podíamos hacer esa petición. Sin dudas que era un partido incómodo, porque no llevamos 72 horas del partido con Boca en casa, un partido, el del día jueves, con un esfuerzo físico enorme y un desgaste emocional hasta superior que al esfuerzo físico que tuvieron que hacer los muchachos. Pero tocó competir, algunos de los que jugaron el jueves hoy repitieron, otros les dimos descanso y lo pudimos sacar adelante, es verdad, con mucho corazón. Pero valoro muchísimo que nos reencontramos con la victoria en un momento muy necesario, porque en el torneo local es como que estábamos empantanados y no terminábamos de salir de esta situación, y varias fechas sin poder conseguir la victoria, y bueno, llegó hoy de una de las formas más bonitas que te da el fútbol para ganar, que es sobre la hora, y ojalá que sea el arranque del equipo en el torneo, como para por lo menos acercarnos a los puestos de Copa.
10: Y continuamos con Israel Valenzuela, de Radio Orocoipo.
13: ¿Cómo le va, Lucas? Buenas tardes.
12: Buenas tardes.
13: Imagino que la emoción del triunfo a veces no permite que los análisis sean tan sosteros, porque quizás no fue un muy, muy buen partido en lo futbolístico, ¿no? Rescatar evidentemente la ADN del equipo, que siempre tiene ganas de ganar y que siempre va hacia adelante, pero el desarrollo del partido le deja alguna preocupación, y si le llamó la atención la cantidad de laterales mal ejecutados que realizó el equipo.
12: No es que me deje preocupado no tener un buen partido, reitero, no era un partido fácil para jugarlo, porque nosotros pudimos hacer ayer un prepartido como para... que los chicos ahí tengan de juego, y insisto, tuvimos que hacer modificaciones, entonces el equipo en algún punto también se resintía porque salían algunas caras, ni hablar de las dos bajas tan significativas que tuvimos después del partido con Boca, y en definitiva lo terminaron los muchachos sacando adelante con muchísima entrega. Nosotros desde el banco, con las modificaciones, intentamos dar el mensaje de que vayamos en búsqueda de la victoria. El doble nueve sobre el final, dos laterales frescos para que pasen al ataque y puedan tirar centros a ese doble nueve, dos extremos que nos permitan tener buen uno contra uno y una buena asistencia a Moreira y Arnaldo, y bueno, terminó resultando porque el resultado fue positivo. Obviamente que hubo errores, el gol que nos hace un gol totalmente evitable, la cancha estaba difícil para jugar porque el pasto muy alto, los jugadores se patinaban pero la pelota corría lenta. Bueno, hay algunos detalles que por ahí conspiraron para una mejor performance del equipo, pero yo le dije en la previa, cuando me hicieron una nota a la gente de la televisión, hoy lo más importante era el resultado, independientemente del funcionamiento, y yo soy pro funcionamiento, pero hoy necesitábamos lo que pasó, ganar. Hoy lo necesitábamos de manera imperiosa. Ojalá que ahora empecemos
14: a darle una vuelta de rosca al equipo, porque tenemos que reemplazar a dos jugadores importantes y tenemos que crecer como equipo.
15: Bien, continuamos con Hernán Reyes de Radio Caramelo.
16: Muchas gracias, buenas tardes Lucas, estamos en vivo en directo a través de Radio Caramelo.
15: Buenas tardes.
16: Me bandejó, no pensé que me iba a dejar picando. Usted dice que reemplazar dos jugadores importantes que se fueron en O'Higgins. Me dicen que ya hay dos jugadores que están en carpeta, que uno ya estaría un delantero de 20. ¿Nos puede explicar de aquello? ¿Nos puede contar?
14: Sí, o sea, nosotros la salida de Pancho la sabíamos hace aproximadamente 10 días atrás, después de tener la confirmación de que se iba a ir al exterior. Empezamos a buscar un reemplazante de Pancho en ese lugar del campo de juego. Confirmada la salida de Martín, estamos buscando un jugador en ese sector del campo de juego. Se nos fue Esteban Calderón hace una semana atrás también, y veremos si traemos un reemplazante de Esteban. Estamos analizando muchas alternativas. No es fácil. Yo sé que la dirigencia se está moviendo con respecto a esta situación. De hecho, tal vez estoy más ansioso yo que ustedes, y que yo siempre le pido el estado de las negociaciones, y ellos son bastante ubicados y tratan de hacer. Yo sé que la dirigencia se está moviendo con respecto a esta situación. De hecho, tal vez estoy más ansioso yo que ustedes, y que yo siempre le pido el

0: Ganar es ganar y al último minuto tiene un doble sabor positivo. Incluso diría que no jugando bien y ganarlo también tiene un sabor especial de jerarquía. Esa jerarquía que estaba buscando Higgins y que hoy creo yo que le encuentra ganando con un inspirado Arnaldo Castillo con dos goles. La primera pregunta, lo voy a hacer un 3-1, me voy a disculpar. La primera es, ¿cuánto valor tiene este triunfo no jugando bien y después de no ganar hace mucho tiempo en el torneo nacional para el equipo? Sobre todo, dos, pensando en la salida de los jugadores que hubo esta semana. Y tres, si es que este partido tiene alguna dedicatoria especial para alguien. Eso, y muchas gracias y felicidades por el triunfo nuevamente.
1: Bueno, gracias. No, bueno, el valor de este triunfo es muy significativo. Reitero, nosotros en el campeonato local nos habíamos como empantanado con resultados adversos, algunos injustos, pero resultados en fin, y necesitábamos imperiosamente ganar. Y no podíamos dejar pasar más oportunidades, no podíamos esperar el momento que lleguen los refuerzos, no, era hoy y se pudo hacer. Así que bienvenido sea que nos reencontramos con la victoria, en algún punto también nos da un poco de tranquilidad y ojalá que sea la primera de muchas victorias. Pero sabemos que como a nosotros todo nos cuesta mucho y cada victoria es muy esforzada, si vienen más victorias seguramente van a ser de este tenor, con un margen muy pequeño, porque no somos un equipo que realmente gane con claridad los partidos. La tercera era si se la quería dedicar a alguien en especial. No, yo quiero valorar al grupo de jugadores, a todos, inclusive a Pancho y a Martín, que estaban pendientes del partido y mensajes antes del partido, porque ellos se fueron, pero el vínculo está y ellos también son parte importantísima de esto, pero se lo quiero dedicar a los jugadores. Y la segunda parte de la pregunta era...
0: Hasta mí se me olvidó, pero está perfecto con eso, profe. Gracias.
1: Bueno, gracias, perdón.
2: Y continuamos con Camilo Martínez, de Diario El Día.
3: Buenas tardes, Lucas. Quería hacer una consulta con respecto a qué tenía visto usted de Deportes La Serena. Se da la situación que es un partido muy similar al que fue en Rancagua cuando O'Higgins allá ganó en el minuto 87. Vemos un equipo que generalmente recibe muchos goles en los instantes finales y ese fue el mensaje para sus jugadores, porque sentimos nosotros que desde el minuto 60, desde el ingreso de Joaquín Tapia, el partido toma otro vuelco. Otro rumbo. Muy buenas tardes.
1: Buenas tardes. Bueno, nosotros habíamos visto un equipo que, honestamente, en las últimas fechas lo habíamos notado mucho más equilibrado y había crecido. Y puntualmente, lo que habíamos visto en el último partido ante Católica, que en el segundo tiempo, cuando ellos cambian el sistema y pasan a línea de cinco con McAllister de líbero, el equipo creció a tal punto que en una ráfaga lo pudo dar vuelta al partido y estuvo a nada de llevarse la victoria. Y creímos que como fue tan bueno eso del segundo tiempo, iban a repetirlo. Y ayer cuando trabajamos el prepartido, trabajamos a una línea de cinco y después terminó pasando lo que nosotros habíamos visto en la previa. Lógicamente que hubo cosas que nosotros no hicimos bien, hubo detalles en donde no podemos fallar, porque son detalles que a nosotros nos cuestan mucho y tuvimos la rebeldía de sacarlo adelante. Es verdad, el ingreso de Joaquín Tapia nos dio un poquito más de profundidad del lado derecho, que en el primer tiempo la habíamos tenido con esa sociedad de Yáñez y Morales, pero del otro lado nos faltaba ser un poco más profundo. Entonces, a mover a Yáñez al otro lado, empezamos a ser profundos por las dos bandas y tuvimos un Arnaldo Castillo muy efectivo y la verdad que bueno, fue trascendental su aporte para que hoy podamos conseguir la victoria.
2: Felicitaciones por el triunfo, profe Lucas.
1: Gracias.
2: Saludos por finalizada la conferencia.
4: Ahí está la conferencia de prensa del técnico ganador, Bugaglio. Esperamos que haya llegado de la mejor manera, muchachos, para que ustedes puedan disfrutar allá los hinchas celestes del campo de provincia, que lo gana acá en el Estadio de la Portada 2-1 a Deportes La Serena. Nos dejan, por supuesto, con una semana muchas inquietudes acá en la capital de la región de Coquimbo.
5: Sí, Mauricio.
4: Clásico, además.
5: Así es, y te agradecemos desde ya, Mauricio, tu disponibilidad para con nosotros, y por supuesto se escuchó plenamente lo que dijo el técnico Bobaglio en esta conferencia de prensa, y bueno, sabemos cómo se genera la semana tras los resultados. Cuando se gana, es una semana tranquilizadora; cuando se pierde y los resultados no acompañan, sobre todo por lo que viene, se hace mucho más densa todo el trabajo. Así que gracias, Mauricio, por tu disposición.

0: Gracias, un abrazo, que estén muy bien, saludos a la gente en la hermosa región de Higgins, específicamente en la ciudad de Rancagua.
1: Muchas gracias, Mauricio. Ahí estaba Mauricio Brown, nuestro compañero y amigo de Radio Mi Radio de La Serena, agradecido por su disponibilidad de traernos, Mauro Fernández, la conferencia de Bobaglio, que reconoce claramente, y no tendría por qué no hacerlo, desde el punto de vista de lo que fue el aspecto futbolístico del equipo, que se termina ganando, que al final de cuentas, dijo él, el triunfo hoy es lo más importante.
2: Sí, claro, y enfatiza de lo difícil que fue plantear este partido, porque tiempo para dedicarle a La Serena fue muy poco, te aseguro que no hubo ni una práctica de fútbol al respecto, esto fue solamente un entrenamiento teórico, y a la cancha y a enfrentar este partido de la mejor manera posible, dar vuelta a la hoja, y se consigue los 3 puntos, entonces obviamente que es una satisfacción muy importante para el entrenador, por sus dirigidos, y obviamente que los 3 puntos nos dejan muy bien posicionados, así que obviamente que se escucha a un Bobaglio muy contento, muy feliz, y dedicándole el triunfo obviamente de todos sus dirigidos.
1: Lucho, para ti las declaraciones de Bobaglio.
3: Bueno, siempre lo he dicho, ¿no es cierto?, anteriormente, muy, muy certero, lo habla, ¿no es cierto?, con cómo suceden las cosas, no se agranda, sino que le da el mérito, ¿no es cierto?, respectivo a los jugadores cuando corresponde.
1: Sí, y eso obviamente se agradece. ¿Qué dicen nuestros amigos en el WhatsApp? Ya antes de ir cerrando esta transmisión, Héctor nos dice, preguntarle a Popalio por el tema de los refuerzos. Hay un tema que inquieta, ¿no? Él ya menciona, que incluso lo mirábamos la cara con Mauro García. Nosotros decíamos que este chico paraguayo que llega es reemplazante Calderón. Él dice, ahora hay que buscar reemplazante Calderón. Entonces, ¿a quién viene a reemplazar el paraguayo? ¿A Francisco González? Si hacemos ese juego.
2: Es que lo que pasa es que Francisco González es puntero. Entonces, debiera ser lo que se insinúa, que es el reemplazante Calderón. Que un 9 más que se suma a la lista de los 4, de los 3 que hay. Que es Vecino, que es Arnaldo y Moreira. Entonces, volvemos a tener los 4 que teníamos con Calderón de por medio, entonces veamos qué sucede, pero yo creo que es importante nuevamente tener la búsqueda de jugadores en su reemplazo de posición donde sea. Si sea un Sarrafiore, un volante, tiene que llegar un volante. Si sea Francisco González, un puntero, que llegue un puntero, y había que reforzar ciertas zonas que a lo mejor si te da el espacio, la parte económica, el reglamento, había que hacerlo, pero en definitiva me parece que ojalá que sea un acierto y debía ser el reemplazante de Calderón.
1: Y otro punto para ya liberarte, Mauro, O'Higgins hoy no se defendió con hombres en defensa, y atacó y mantuvo la ofensiva en ese aspecto para buscar el triunfo.
2: Sí, pero yo dividiría el partido en 2 partes, o sea, el primer tiempo muy difícil, muy complicado, y en el segundo, después del minuto 60, donde ya se hacen los cambios y el equipo se estaba en desventaja, fue capaz de encararlo de buena forma, ordenadamente, donde puso y distribuyó a sus jugadores donde mejor lo hacen, me refiero a Bastián Yáñez y a Joaquín Tapia, porque Joaquín Tapia creo que es solamente puntero derecho, no lo veo como puntero izquierdo, y las veces que lo he tratado de hacer como puntero izquierdo nunca ha funcionado, entonces ahí la cosa funcionó bien, y por eso que ahí es donde está la virtud del entrenador para buscar las mejores opciones dentro de la de lo que te da cada jugador como técnicamente esté para poder desempeñarse. Entonces, ese aspecto me parece que resultó, y nos quedamos con 3 puntos que nos vienen de perilla.
1: Gracias, Mauro.
2: Gracias.
1: Ahí estaba Mauricio Fernández junto a nosotros. Gonzalo dice, estimado, buenas tardes, feliz por el triunfo, y hoy no importa el cómo, solo ganar. Además, la cancha no ayudaba, costó ponerla en el piso. De aquí no nos para nadie. Ítalo también nos dice, y lo dimos vuelta y lo ganamos. Mira, Claudio por acá nos dice, hola, Claudio Galvez, consulta al señor Acuña, don Roberto Rojas se fue préstamo con Pancho González, que lo estoy viendo en Santa Cruz por Canal de Fútbol. Sí, tenía esa obligación laboral y por ende está en el partido de Santa Cruz. Maxi Sala, ¿de qué corral es? Pregunta Héctor Rodrigo Rivera, encantando el volver a ponerse a la celeste. Encantado de volver a ponerse a la celeste, y es querido en Rancagua. Podría ser un buen refuerzo y de categoría para ganar la liga y tener opción de subir al campeonato. Solo opinión, saludos. Sí, pero parece que se queda definitivamente en Argentina. Roberto Soto nos dice, feliz con el triunfo. Sí, yo creo que el triunfo es si nos te cambia la semana, Lucho Cáceres, ¿no? Te da un sabor distinto tras la eliminación del jueves, ¿no?
3: Corresponde, claro. Claro, hoy día ni se tocó lo del día jueves. Hoy día estábamos pendientes, ¿no es cierto?, de este partido frente a La Serena, un rival que en los primeros 45 minutos fue muy complicado y que posteriormente, ¿no es cierto?, Higgins logró darlo vuelta. Y todos contentos, ¿no es cierto?, todos conformes por el triunfo celeste y la posición nueva que tiene la tabla de posiciones.
1: Por fin, nos dice Felipe por acá, sí, hoy que costó porque se ganó. Claro, costó porque se ganó y se ganó definitivamente. O'Higgins sumó 3 puntos valiosos en este torneo en condición de visitante. No ganaba del mes de abril, 24 de abril, si mal no recuerdo, que fue aquel triunfo también de visitante frente a Ñublense allá en Chillán por el campeonato. Y de ahí O'Higgins venía con algunos resultados negativos en derrota y empates. Claro, estaba todo enfocado en el torneo internacional. Ya el torneo internacional queda al margen, O'Higgins quedó eliminado, pero ahora se enfoca nuevamente en lo que pasa en el torneo local. El jueves es pasado, se ganó a un buen equipo argentino. Claro, sí, terminó el triunfo, si los penales son los que definitivamente dejaron a O'Higgins fuera de carrera. 17:32, Cabones, ¿qué nos dice por acá? Había que ganar y se ganó, muchas gracias. A seguir sumando puntos, claro, es lo que se busca, hay que seguir. Vamos la Celeste CTM. ¿Es una Celeste nueva, Cava? Por si acaso digo yo como un nombre, sí. No. Gracias, Washington, de nada, Roberto, para eso estamos. La invitación ya la hacemos extendida para el día de mañana, para que nos acompañen a las 13 horas, como siempre, en el programa de estudio, porque estaremos analizando este partido, obviamente lo que pasó con O'Higgins, la tabla de posiciones y todos los resultados de esta fecha 17, que ya comenzó el partido que cierra la jornada hoy, recordando que hay partidos que están suspendidos, pero ya se está jugando en el Estadio Nacional. Julio Martínez Pradanos, el duelo de la Universidad de Chile con Huachipato, se cumplen 2 minutos de compromiso, está 0-0 el marcador. Nos vamos. Gracias por acompañarnos, gracias por estar junto a nosotros. Somos Fuera de Juego a través de Radio Bienvenida. Mañana a las 13 nos reencontramos, como siempre, aquí en la 93.3 en Rancagua y en todas las señales que cubren las 33 comunas de la región.

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1: 5 de la tarde, 40 minutos.
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0: 6:58 PM.
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0: 7:56 PM.
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